Los invito a orar. Padre Santo y Padre Bueno, te alabamos porque tú eres Rey. Te alabamos porque eres fuerte, eres misericordioso y bondadoso, y eres invencible. Te agradecemos por lo que has hecho, por lo que estás haciendo y por lo que has de hacer. Sé con nosotros, Señor. Úngenos con tu Santo Espíritu. Muévete con poder, como tú solo lo sabes hacer. En el nombre poderoso de tu Hijo amado Jesús. Amén. Amén. Familia, feliz sábado. ¿Cómo se encuentran? Ya somos familia, ya llevo 3 días con ustedes. Entonces ya no hay excusa, me pueden llamar el primo Pochi. No me digan Alberto Montes, porque eso solamente es para el gobierno, para el IRS y para la conferencia. Pero para ustedes soy Pochi, ¿amén? ¿Saben por qué me llaman Pochi? Y quizás hoy le diga por qué, pero quizás no. Vamos a ver. Si el Espíritu me dice que hoy es el día que le digo, quizá me tienen que invitar otro día para contarles historia, ¿ok? Pero lo que vine a contarles a ustedes es que servimos a un Dios que es invencible. Y yo sé que lo has escuchado, lo tienes que escuchar otra vez. Esta semana hemos aprendido que Dios es más grande que las presiones que estamos pasando. Ayer hablamos que Dios es más grande que nuestro dolor. ¿Te puedes identificar con la presión? ¿Pasaste presión? ¿Has pasado presión? Quizás estás sintiendo dolor, has sentido dolor. ¿Conoces a alguien que siente dolor? Y hoy queremos hablar de que Dios es más grande que nuestros miedos. Porque todos tenemos miedos. Y si no has enfrentado tu miedo, quizás es porque no has soñado lo suficientemente grande.

Pon eso atrás en tu mente mientras desarrollamos el mensaje. ¿A qué le tienes miedo? ¿A qué le tienes miedo? Everybody's afraid of something. Todos los tenemos miedo a algo. ¿Usted le tiene miedo a algo? ¿A qué le tienes miedo? ¿A las alturas? ¿A los cocodrilos? ¿O al hermano con cara de cocodrilo? ¿A qué le tienes miedo? Estaba haciendo una investigación de los miedos que pueden tener los jóvenes, específicamente los jóvenes. The fears. We all have to face fears at some point. Y por acá hay gente que me conoce desde pequeño y yo voy a contar un testimonio que quizá ellos se acuerdan, lo vivieron y pueden dar fe de que eso pasó. Porque el que está aquí no siempre fue tan valentón como parece. Miedo al rechazo, miedo a no encajar. Be afraid of not engaging. Fear to the future, miedo al futuro. Trabajo, universidad, familia. Miedo a hablar en público. ¿Cuántos se identifican con eso? Es uno de los miedos más fuertes. Viene después del miedo a las alturas, lo crean o no. Ahora, hay miedos que son naturales. ¿Sabía usted eso? Hay miedos que son naturales. Según los expertos, todos nacemos con el miedo a caer. A caernos. Eso dicen los expertos. Yo no soy el experto. Pero los expertos dicen que el segundo miedo que naturalmente nosotros tenemos es el miedo al ruido. Porque escuchamos el ruido y nuestro cerebro nos indica que hay una alarma. Algo, tienes que correr, tienes que cuidarte, es natural. Pero en el proceso de nuestras vidas aprendemos a tener miedo a otras cosas. ¿A qué le tienes miedo? Hay diferentes miedos y hay diferentes fobias. We have fear for something. We all fear something. Have you ever seen the show Fear Factor? Hay un show que yo no duraba 5 minutos viéndolo. Porque usualmente ponían a alguien que tenía miedo a algo y lo enfrentaba. Y el reto era que la persona pudiera vencer el miedo. Hay miedos que hemos vencido. Pero si es o no cierto, nosotros, cuando soñamos, ese sueño, esa meta, nos impulsa a enfrentar el miedo. ¿Qué miedo tienes tú? Yo tengo varios miedos y hay miedos que a lo mejor he vencido. Yo tenía miedo de hablar en público. A los que me conocen, cuando estaba en mi niñez y adolescencia, allá en la iglesia de Liceda, ¿hay alguien aquí de la iglesia de Liceda? Por allá arriba, están arriba. La gente de Liceda sabe que yo era el nene tímido de Miriam. Así me conocían. Y me quedaba detrás de la falda de mi mamá y de ahí nadie me movía. No me pongan a participar, no me pongan en el 13º sábado. Not me. Una vez, una linda familia de nuestra iglesia se iba a casar y decidieron ponerme a mí del Bible Boy. Se van a acordar algunos, les dije. Y llegó el momento, mi papá me convenció de que si yo lo hacía, iba a tener un regalo. Porque él sabía, si a este no lo convenzo, me va a quedar mal. Este no va a querer pasar. Se tranca y gets scared and no way, Jose. So llegó el momento, tenía el tuxedo, me perfumaron, me pusieron bonito, me peinaron, que lo crean o no, tenía pelo en ese tiempo. Y era curly. Para que sepan. Y tocaron la nupcia y Pochi se trancó. Y cuando dijeron, dale nene, el nene salió corriendo. Y nunca participé en esa boda. Hasta el día de hoy me lo sacan en cara que no pasé a hacer mi parte. Fear to talk in public. Fear to public speaking. Fear to heights. Miedo a la serpiente. ¿Quién tiene miedo a los serpientes? Sean honestos. Yo creo que esa es bien común.

Y créame que, lo crean o no, hay muchos de ustedes que la tienen y hasta que no la ven no se dan cuenta que la tienen. True story. A couple weeks ago. Un par de semanas atrás, mis padres viven con nosotros en el primer piso. Mi mamá y mi papá son bien calladitos, ellos hacen su cosa privadito. Pero eran como las 11 de la noche y yo escucho un grito. Mami, ¿qué le pasó? ¿Qué le pasó? Vamos para abajo. Bajamos todos. Bajaron los nenes, bajaron mi esposa. Mira lo que hay allí en la esquinita. Y hay como un gusanito así de grande. Pero el gusanito, según, era negro, rojo y anaranjado. Black, red, and you know what kind of snake was that? Una coral snake. Chiquitita, se había colado. Y en ese momento, ese coral snake me empezó a hacer sudar. Mi mamá siguió gritando y yo, mami, tranquila. Empecé a dedicarme a cantar, a tranquilizar a mi mamá. Mi papá se acomodó en la cama y lo único que me decía, ten cuidado que esa es venenosa. Y yo, papi, ¿cómo tú sabes? Tiene rojo. Poison. Cuando empezaron a gritar, empezó, mis hijos trajeron como guantes para ponerlo. Papi, agárrala. I'm not sure. Tráeme la escoba. Y yo con la escoba, y la serpiente para acá. Y le va para acá, y va para acá. De momento, de la nada, salió la más valiente de la casa. ¿Quién usted cree que fue la más valiente de mi casa? Mi esposa, Carolina. Salió por la pala del jardín y me dice, muévete. Y le dio por la cabeza a la serpiente. Después que la serpiente estaba muerta, todos se sintieron más valientes que mi mamá, que fue la que gritó más duro. Miriam, alguien la conoce por aquí, ¿cómo está Noemí? La agarró y dice, mírala, tiene los ojitos todavía y se mueve. No, es que cuando pasó el susto, ¿verdad? Todos somos valientes. Yo no sabía que nos iba a poner a temblar esa noche, que nos iba a hacer gritar, pero la cosa fue que tan pronto mi esposa le dio por la cabeza, nos pudimos ir a dormir. A veces hay que darle el miedo por la cabeza. Sometimes you have to hit the fear to the head. Parece algo que podemos acomodar con nuestra vida cristiana, ¿verdad? Con la fe. ¿Miedo a qué? Miedo relacionado a cómo te ves, a cómo te aceptan. Las fobias específicas, hay acrofobia a las alturas, claustrofobia, algunos tenemos claustrofobia a los espacios cerrados, aerofobia a volar, para que usted se sienta más inteligente, no diga tengo miedo a volar, diga tengo aerofobia, lo van a respetar más, se lo prometo. And sometimes fear doesn't even announce itself as fear. Piensa en eso. El miedo no se va a anunciar como que es miedo. Pero lo tienes que enfrentar. ¿Sí o no? A veces suena como what if. What if I can do this? What if we can move? What if I can make it happen? What if I make that decision? What if I live for Jesus Christ? What if I don't make it? ¿Qué tal si no lo logro? What if my future doesn't look like I imagine? What if? ¿Qué tal si no es lo que esperaba la gente, mi familia? El temor cambia tu perspectiva. A veces tenemos leones muy fuertes frente a nosotros, que otros no lo van a ver como un león, lo van a ver como un gatito, pero para ti es un león. God begins with something that you have to face to prove your fear. ¿Te ha pasado? Pero Dios no se hace pequeño frente al miedo, porque frente al miedo
Dios se enaltece. Amén.

Quiero, antes de proseguir con el sermón y ir al texto principal, mi familia no pudo llegar con nosotros porque teníamos un evento especial en West Palm Beach. Y me mandaron saludos para todos ustedes y para la próxima venimos todos, queremos compartir con todos ustedes. No sé si audiovisual les puede poner la foto. Esta es mi familia. Ese es mi orgullo, mi gozo. Ahí está mi esposa Carolina. Está mi hija Sarita, tiene 13. Y Fernando, el gran Fernando, 18 años. La estrella ya de YouTube. Tiene su YouTube channel. Después me pregunta y le digo cuál es. Esta es mi familia. Y por ellos, uno a veces vence muchos miedos. ¿Verdad que sí? Can you relate? Por nuestros muchachos, a veces enfrentamos cosas. Porque no queremos que nos vean tener miedo. Que nos vean llorar. But you guys, young people, our parents, they're brave. They go through things that you cannot even imagine. And no, it's not till you become a parent that you realize what they were facing. The obstacles, the dreams that they put on hold because they love you. But you know who else? Jesus Christ. Because sometimes, to have faith, to move in faith, it will make you look foolish. Lo voy a decir de otra manera. A veces, movernos por fe nos hace vernos tontos, nos hace vernos mal, nos hace pasar vergüenza, pero te estás muriendo por fe. Esto es lo que quiero que recuerde. God is greater than your fear. Because God is greater than your pressure. God is greater than your pain. And God is greater than your fear. Dios es más grande. Y quiero hablarte hoy de varias historias en la Biblia. En Mateo 14, 22 al 33. Hay una historia que quizás la has visto. Quizás te la han contado, quizás has visto una ilustración. Maybe you've seen the visual, maybe you've seen something. Maybe the Sabbath school, la escuela sabática. Encontramos esta historia de fe. Pero para pasar a esa historia de fe, nuestros discípulos sintieron miedo. ¿Por qué sintieron miedo? Luego de una jornada de administración, Jesús manda a sus discípulos, tomen el barco y vayan a la mar. Yo los alcanzo luego. Y Jesús no está con ellos. Y viene una tormenta. La tormenta no fue anunciada, no sabían que venía. Los pescadores estaban haciendo su negocio, their business. Y se azota la tormenta. Y empiezan a ajustarse, empiezan a tomar precauciones. Pero en medio de la tormenta ven a este hombre caminando hacia ellos. Y lo primero que piensan es, ¿qué es esto? De hecho, Mateo hace la cuenta que creyeron que es un fantasma. ¿Tienen miedo a los fantasmas? Y te decían, no existen los fantasmas. Probablemente a Pedro le dijeron, no existen los fantasmas. Pero en ese momento dijo, ¿qué es eso que viene hacia mí? En medio de la tormenta se le apareció. Y era Jesús. Y era Jesús. Y no solamente venía a darle calma, pero venía a probar la fe de su amado amigo discípulo Pedro. ¿Tú has conocido esa historia? Pedro, ahí estaba, frente a la tormenta. Y cuando se da cuenta que entre medio de las olas golpeando la barca, y entonces ve a Jesús caminando, y se da cuenta que es su amado maestro, y le dice, ¿eres tú caminando sobre agua? Yo quiero ir contigo. Y Jesús le dice, ven. A Pedro no le importó y caminó sobre agua. Pero algo importante de esta historia es que ustedes tienen que entender que para que Pedro caminara sobre agua, Pedro tenía que saltar de la barca. Si no salía del bote, de la barca, Pedro no caminaba sobre agua. Y sus ojos estaban puestos en Jesús. Frente a la tormenta, frente al miedo, frente a lo que te atormenta, frente al obstáculo. ¿Dónde está tu mirada? Are your eyes fixed on Jesus? Jesús le da.

En un Dios que no ha perdido batalla. ¿Y por qué nosotros seguimos asustados? ¿Por qué nosotros seguimos temiendo? ¿Por qué cuando se nos enfrenta a una situación dudamos? Si Él está con nosotros, ¿quién contra nosotros? Decía Pablo. ¿Quién contra ti? Tenemos que entenderlo de una manera real, una manera que podamos entenderlo cómo trabaja en nuestra vida. La primera lección que te quiero dar es que el temor se hace pequeño cuando Dios se hace más grande. Oye, la serpiente que apareció en el cuarto de mi papá, yo no la medí, pero era como así, mal calculado, pero me puso a temblar. A veces nosotros nos echamos hacia atrás, nos aguantamos de hacer algo que sabemos que es bueno, algo que sabemos que es para bendición, algo que sabemos que va a proporcionar lo mejor para nuestra familia, algo que va a bendecir a nuestra comunidad, algo que sabemos que nos está quemando por dentro porque Dios lo ha puesto en tu corazón. Dentro de mi historia, muchas veces corrí de los sueños, porque es más fácil decir más tarde, y más tarde, y más tarde, que pasan 10 años, 20 años. Hablando con varias personas, entendemos que cuando tomamos una decisión para Cristo, realmente tenemos que entender que en ese momento es un momento real, que es un momento que muchas dudas van a aparecer. No tengo todo entendido, no me he estudiado toda la Biblia, tengo muchas preguntas. ¿Sabes qué? Todavía yo sigo aprendiendo. Todavía nosotros que llevamos años en la fe, seguimos aprendiendo, ¿sí o no? We still learning every day. Jesús te dice, take courage, it is I, soy yo, así como le dijo a Pedro, it is I, tengan ánimo, yo soy. No eres tú, ¿quién es? Jesús. No comienza cambiando la tormenta, comienza revelándose a sí mismo. Porque a veces lo que necesitas no es un cambio inmediato en tus circunstancias. A veces lo que necesitas, escucha bien, es una revelación más grande de quién está contigo. Lo voy a decir en inglés. Sometimes you need a bigger revelation of who is with you. Who is with you? When you know who is with you, the atmosphere changes. The situation shifts. Y las cosas se ven de otra perspectiva. ¿Es o no es? Los hombres de la fe tuvieron que tomar un paso de fe. Y ese paso de fe no era un paso ordinario. Era un paso que tomaba una decisión que iba a ponerlos, exponerlos. No estás lo suficientemente preparado. No has tenido entrenamiento. No has pasado los estudios. No tienes un degree. No estás en las finanzas correctas para tomarlo. ¿Para cuándo? ¿Para cuándo? El Salmo 46 nos dice que Dios es nuestro refugio y amparo, nuestra fortaleza, siempre dispuesto a ayudar en tiempos de dificultad. Y si tenemos eso claro, ¿por qué seguimos temiendo? Si tenemos eso claro, ¿por qué seguimos de miedoso? We fear. We fear. Por lo tanto, no temeremos. ¿Por qué? No porque la tierra nunca se mueva. ¿Cuándo fue la última vez que te levantaste y dijiste, hoy me preocupa que la atmósfera y la estratosfera no se esté moviendo en el universo? Hoy me preocupa que no haya oxígeno en la tierra. Dios ha provisto y sigue proveyendo. Y no te tienes que preocupar por eso. Porque Dios es bueno. Dios es más grande. Dios es más fuerte. Y Dios es invencible. Saber quién está contigo cambia todo. Saber quién está a tu lado cambia todo. Saber quién pelea tu batalla cambia todo. Fear gets smaller when God gets bigger. That's the first one. La segunda
es que no puedes caminar sobre agua.

mientras te sigues aferrado a tu zona de confort. Para Pedro, la zona de confort era el bote, la barca, porque era pescador. Él sabía que ahí estaba seguro. Él no iba a poner pie en la tormenta. Él sabía, como buen pescador, qué le iba a pasar si ponía el pie en medio de la tormenta. Las olas estaban bravas. Y sabía que en su zona de confort, ahí segurito, comodito, en el lado, en la esquinita donde le gustaba, a donde él podía sentirse seguro, amarrado quizás, ahí era que quería permanecer. Pero Jesús los estaba retando a que saliera de su barca, de su zona de confort, porque no puedes caminar sobre agua cuando Dios no se hace más grande. ¿Dios se está haciendo más grande en tu vida? Cuando enfrentes eso que te atemoriza, when you face that challenge, when you face that fear, that obstacle, that monster, that Goliath, that giant, dile a tu miedo que Dios es más grande. Because God is greater. ¿Sí o no? El texto literalmente habla que Dios calmó la tormenta. Pero lo más lindo fue cuando rescató a Pedro. El Pedro enfocarse en la tormenta y no en quien lo estaba llamando fue lo que lo hundió. Si Pedro seguía mirando, Pedro seguía caminando sobre agua. Yo no sé tú, pero una de las cosas que yo quiero tratar en el cielo, es que en uno de los ríos quiero caminar con Jesús sobre agua. ¿Se imaginan esa escena? Caminar sobre agua con Jesús. ¡Wow! How is God answering to your fear? Nothing bad will happen. Nada malo va a pasar. No te dice eso. Te dice, I am with you. Yo estoy contigo. El temor te va a preguntar, what if? ¿Qué tal si? Y la fe en Jesús te va a decir, la fe, even if God is with me. Even if God is with me. Even if they make fun of me, God is with me. Even if it don't sound like it's supposed to sound, God is with me. Even if it's not going to go according to the expectation, de acuerdo a las expectativas, God is with me. ¿Amén o no amén? ¿Tú quieres que eso sea en tu vida? La lección número dos a mí me toca. Porque hace 8 años, cuando fui llamado al pastorado, al ministerio, full time, enfrenté varias cosas que yo no estaba expuesto. Me enfrenté a culturas que no estaba acostumbrado. Enfrenté a situaciones que nunca había visto. Siempre vemos la parte bonita del ministerio, pero hasta que te metes adentro y entras a la Santa Junta de Iglesia. Ah, ustedes saben. ¿Quién sabe de eso? Hay gente buena ahí, ¿verdad que sí? Pero pasan cosas. Ahí descubrí varios miedos. Me dijeron, pastor, tenemos un déficit de $81,000. Ay, ¿por qué no me lo dijeron antes de decirme que venía? Pastor, tenemos un problema con esta familia. Pastor, esto, pastor, lo otro. Créanme. En ningún momento uno tiene que ponerse, yo puedo resolver esto. Yo lo resuelvo. Hay que saber que quién anda contigo. Y si Dios resolvió y si Dios proveyó, no es porque este servidor tenga las cosas figured out. Es porque Dios estuvo conmigo. En mi primer llamado, en mi primera serie evangelística, algo que tienen que aprender de Oregon. ¿Alguno ha estado en Oregon anteriormente? Ustedes disfrutan del sol los 12 meses del año, ¿verdad que sí? En Oregon hay 6 meses

cielos nublados y lluvia constante que no para. La gente no saca sombrilla. Guau, te vas a mojar igual. Caminas todo el tiempo, está lloviendo. El Pacific Northwest es famoso, la área de Washington State, Seattle, Portland, es famoso por los altos niveles de depresión. ¿Saben por qué? Por la falta de vitamina D. Nosotros acá en la Florida, créanme que hace 2 años la energía se activó de una manera increíble. Parecía el conejito de Energizer cuando llegué aquí a las 2 semanas de estar en la Florida. Allá había que tomar bastante vitamina D. Gente muy linda. Cuando era el verano, el paisaje más lindo que yo he visto en Oregon. Pero tienes que aguantar 6 meses de lluvia. Para que veas el verdor bello de la atmósfera, tiene que llover. Y a este servidor, rookie, pastor, se le ocurre hacer la campaña evangelística en pleno verano. Y los hermanos por apoyar dicen, dele pastor, yes, let's go. Y la hago en pleno julio. Nadie me dijo que los hermanos en el verano, en Oregon, se van. Yo hago la campaña, invito a un pastor que conocían desde México y lo traigo y todos me están diciendo, bien, viene, viene, viene. Hacemos la promoción, hacemos la preparación y cuando llega la primera noche, 12 personas. Una iglesia de 150. 12 personas. El primer anciano estaba ahí al lado mío y yo le digo, mi brother, ¿por qué no me dijiste que la gente se desaparece en verano? Y me dice, pastor, no tenga miedo. A la segunda noche se multiplicó 24. A la tercera siguieron apareciendo. Y seguimos entregando la campaña. Cuando hago el llamado con el pastor, nadie se para. Esto nadie lo dice, pero es un momento que a veces uno dice, ¿qué pasa? ¿Qué está pasando? Y el primero que se para es mi papá. En la parte de atrás. Alberto Rafael Montes viene caminando hacia el frente. Mi héroe, mi papá, viene caminando hacia el frente y me dice, yo acepto a Jesús. Gloria a Dios. Y yo por dentro, pero papi, ¿tú te bautizaste hace 42 años? Y me pide el micrófono y da su testimonio. Y le dice a la iglesia, yo me bauticé en la iglesia de Liceda hace 42 años. Eso es 7 años atrás. Y hoy, por primera vez, estoy amando a Jesús con todo mi corazón. Y muchas cosas han pasado. Y yo sé que como adulto experimentado, tengo que dar el ejemplo a esta juventud. Detrás de él entraron 6 más. Pero ¿sabes lo más bonito de la historia? Es que porque mi papá pasó al frente, mi hijo aceptó al llamado a la semana siguiente. Porque su abuelo was courageous. Así me dijo Fernando. Abuelo is brave. He's courageous. I want to do it too. Y porque él tomó el paso de fe y venció su miedo, mi hijo venció su miedo también. Nunca estás preparado para lo que Dios tiene para ti. Tú puedes orar, puedes planear, pero siempre la batalla la gana Jesucristo. Amén. Yo te quiero contar una historia sobre un héroe de la Biblia. En esta semana he estado contando las historias de The Mighty Warriors of David, los hombres valientes de David. El primero era Big Josh, ¿se acuerdan? ¿Qué pasó con Big Josh? Big Josh se enfrentó a 800 filisteos y todos sus amigos se habían marchado. Y dice en 2 Samuel capítulo 23 que el Big Josh, se llama Josheph, pero yo le digo Big Josh, ¿está bien? Que está difícil el nombre. Alzó el spear y el solo alzar el spear, 800 hombres desplomados. Ganó la batalla y dice la palabra que ese día Dios le otorgó una gran victoria. El segundo que hablé, y son varios,
es

Eleazar. Eleazar le pasó algo parecido. Habían derrotado, habían herido a la mayoría de sus compañeros y se encuentra solo contra centenares de enemigos. Eleazar peleó y peleó y peleó y no soltó la espada hasta el punto que su mano se frizó literalmente en la espada. Y ese día Dios le otorgó una gran victoria al pueblo de Dios. Y les dije que tenía un favorito entre los 30. This is my favorite. You know, forget about Captain America, Spider-Man, Iron Man. I think this is the greatest. Benaiah. ¿Habías escuchado de Benaiah? Benaiah, en inglés. Benaiah es una historia que sí nos da más que solamente la batalla. Pero la batalla es una batalla diferente, porque esta batalla de Benaiah, Benaiah en 2 Samuel 23, después que habla de Eleazar, de Josafat, en la Biblia nos habla que Benaiah era uno de los valientes, pero no era uno de los más populares. He was not one of the most popular ones. En la Biblia nos dice que un día, casualmente, había un león. Y Benaiah persiguió a ese león al foso. Ahora, cuéntame a mí, explícame, ¿qué lógica tiene eso? El león probablemente pesaba 500 libras. He can run. El león puede correr probablemente más rápido que tu Toyota Corolla. Más rápido. Las pezuñas del león te pueden destrozar. Ahora, si hay un león en la esquina, tú vas a correr hacia el león. La historia de Benaiah se tiene que entender dentro del contexto a dónde llega Benaiah. Y Benaiah no solamente persigue al león hasta el foso, ese día estaba nevando, añadiendo más dificultad a la situación. Yo no sé tú, pero si tú has vivido en un estado donde nieva, donde cae nieve, Michigan, en el norte, tú lo ves bonito, al segundo día ya te vas aburriendo y al tercer día tú no piensas que vas a correr en medio de la nieve. Porque el potencial es que te vas a... Benaiah persigue al león en medio de la nieve hacia el foso y en el foso está él y el león. ¿Hace algún sentido? Un animal peligroso, espacio limitado, terreno resbaladizo, frío, no había escape, no había salida, todo estaba en su contra. Have you ever felt like Benaiah? Cuando todo está en tu contra. Most people read the story and ask, why will he jump into the pit? ¿Por qué se metería en el foso? Esa es una muy buena pregunta. ¿Usted cree que es una buena pregunta? Pero yo creo que la pregunta está basada en qué Benaiah soñaba. Más adelante descubrimos que dentro de la historia de David, David hace a Benaiah su guardaespaldas. Benaiah se gana la confianza de David y no solamente su guardaespaldas, se convierte en el capitán de los 30 hombres valientes de David. Benaiah, somebody needs to make a movie of Benaiah, right? At least a Netflix series. ¿Quién aquí hace película? Deberían hacer una película de Benaiah. Y yo no sé si a ti te interesa, pero a mí me gusta. Mi hijo y yo a veces hacemos historias y ponemos a hacer videos y tenemos un canal de YouTube con nuestros puppets, pero algún día a mí me gustaría hacer una película de un personaje de la Biblia, un personaje que haya hecho acción. Y si fuera yo el que fuera a hacer el casting, yo quisiera que Jackie Chan fuera Benaiah. ¿Hace sentido? Porque yo no me lo imagino muy grande, no era el más popular, no era el más fuerte, pero algo tenía. Yo no sé si usted ha visto una película de Jackie Chan, pero Jackie Chan parece que no mata una mosca. Pero Jackie Chan, no te metas con Jackie Chan. ¿Right? Ahora, yo estaba hablando de esto con mi hijo. I was talking with my son. And I was explaining, like, I think Jackie Chan should be the actor playing Benaiah. And Fernando says, no, I think Tom Holland.

husband should be. Generaciones, right? Generations. Para mí era Jackie Chan, para él era Tom Holland. Y me dice, papa, remember, he deals with the big potato stuff. Yo no sé que usted entiende por eso, pero algunos de los muchachos saben por qué. The big potato stuff. Los mighty men estaban lidiando con the big potato stuff. Las cosas grandes que estaba enfrentando el rey David. Ahora, imagínate esta historia. En 2 Samuel capítulo 2, versículo 23, habla de Benaía y todos los mighty men. No escuchamos más nada de Benaía. Y potencialmente, si usted llega a Primera de Reyes, vuelve a escuchar de Benaía. Los eruditos, expertos bíblicos, dicen que probablemente pasaron 30 a 40 años. Ahí estaba Benaía. Y ahora era el general del ejército de Israel. No el guardaespaldas, no el capitán, el general. Y ahora, ¿saben a quién estaba ayudando? No a David, ya David había muerto, a Salomón. Y Salomón no entra al trono si no es por la ayuda de Benaía. Eso es poderoso. Porque yo me imagino que Benaía soñaba con ser el guardaespaldas del rey que mató al gigante Goliat. Pero el que soñaba con ser el guardaespaldas, quiero estar cerca, ayudar a mi héroe, a David, el rey David. Now I'm gonna be close to my hero. Y ahora el héroe te posiciona en un momento histórico del pueblo de Israel, que no solamente ayudas cuando el Adonías quería quitarle el trono, sino que pone al rey indicado, bendecido por Dios, en el trono. Y Salomón tuvo que haber escuchado de Benaía. Porque yo me imagino esto, como a mí me gusta hablar con mi hijo, y como me acuerdo como mi papá me hacía las historias, yo me imagino que el rey David, con un pequeño Salomón, le decía, uno de mis hombres, un día, persiguió a un león en un día de nieve, en un foso, y lo mató. Y probablemente la historia se puede añadir que protegió al león que había eliminado varios de las personas de la aldea. Probablemente ese león representaba el miedo de una comunidad. Yo no sé qué representa el miedo de tu familia, el miedo de la comunidad, pero la lección número 3 me dice, what you focus determines what becomes the biggest. Lo que tú te enfocas determina qué se hace grande. ¿Qué se está haciendo grande en tu vida? What is becoming bigger? What is that issue, that problem, ese diagnóstico, esa enfermedad, ese miedo que te aterroriza, que te paraliza, que no te deja moverte? Me encanta el tema que hemos tenido de Undefeated. Yo le he contado a los muchachos que hay dos cosas que me gustan, las historias de los boxeadores y confesión. Si no escucharon esto, el jueves estaba hablando de una cosa que a mí me gusta, que es la lucha libre. No le cuenten al pastor Jaciel. Pero nosotros, cuando pequeños, nos gustaba ver la lucha libre en Puerto Rico. Y dentro de la lucha libre hay muchas historias. Le contaba la historia de Carlitos Colón cuando se enfrentaba a Abdullah the Butcher. Y dentro de mí era el niño pequeño queriendo enfrentar los miedos que yo iba a enfrentar, ¿verdad? En boxeo, mi papá me hablaba de Muhammad Ali. Y hay una historia de Muhammad Ali que me llamó mucho la atención. Antes que Muhammad Ali se convirtiera the greatest, así le llamaban, ¿verdad? Él se autoproclamaba the greatest of all times, ¿verdad? The GOAT. Antes que fuera Muhammad Ali, él se llamaba Cassius Clay. Y cuando Cassius Clay, en el 1960, fue a representar a Estados Unidos en las Olimpiadas en Roma, tenía un miedo que por poco no lo deja participar. ¿Saben cuál era el miedo de Muhammad Ali? Aerofobia. Le tenía miedo a volar a las alturas, a estar en un avión. Tuvo una mala experiencia viajando de Chicago a otro estado y no quería montarse en un avión.

si no se montaba en el avión y no llegaba a Roma, there was no gold medal for US. 1960, Cassius Clay. Dice la historia en la autobiografía de Cassius Clay, Muhammad Ali, que no solamente se enfrentó al miedo, se preparó y se extra preparó. La historia se pone un poco graciosa porque Muhammad Ali se compra un paracaídas y se pone un paracaídas debajo de su ropa porque decía que no iba a entrar al avión sin estar súper seguro. Dentro del viaje hacia Roma, se cuenta la historia que Cassius Clay en ese momento oró casi todo el vuelo mientras se aferraba a su paracaídas. A veces tenemos que tener un poquito de precaución. A veces tenemos que tomar cartas en el asunto. We need to get ready. Maybe it's something that you need to study. But you must face your fear. Si no enfrentas tu miedo, no vas a saber lo lindo de lo que tiene Dios para ti. Y más importante, no vas a entender quién es el más grande en tu vida. Porque no es el sueño, sino quién te otorga el sueño. God is greater than your fear. Amén. Pedro ya había hecho lo imposible, había caminado sobre agua. Y la Biblia dice, cuando vio, sus circunstancias no habían cambiado. El viento seguía ahí, la mar seguía ahí. ¿Qué cambió? Su enfoque. En el momento que comenzó a medir la tormenta, en vez de mirar a Jesús, el temor se hizo más grande. Pero por eso muchas veces el temor, hermano, hermana, young person that you're here today, the fear. Whatever you continually stare at begins to grow in your mind. It's up here. Eso comienza ahí, en tu mente. Si miras constantemente al león, el león se hace más grande. Si miras constantemente a la serpientita de 6 pulgadas... parece una boa, una pitón. Si miras constantemente a las olas se hacen más grandes. Si miras todo lo que no podía salir mal, tu temor se hace más grande. Pero cuando miras a Jesús, tu Dios se hace más grande. Cuando miras a, confirmas quién es el rey de tu vida. Cuando miras a Jesús, entiendes que no es lo que sientes, no es lo que dicen, que contra toda estadística, contra todo pronóstico, Jesús es invencible. Amén. Pedro se hunde y está en una de las partes favoritas de la historia. Pedro parece que fracasa. Quizás grita y en el momento que dice, Señor, sálvame. En Mateo 14 dice, Jesús extendió la mano y de inmediato lo agarró. ¿Qué significa este mensaje para ti hoy? ¿Qué significa? ¿Que los verdaderos cristianos nunca tienen miedo? No. Pedro tuvo miedo. David tuvo miedo y venció a Goliat. Benaía tuvo que haber tenido miedo, pero su sueño era más grande y su fe era mucho más grande. A veces el temor es emocional, a veces la ansiedad puede sentirse abrumadora, a veces necesitamos oración, comunidad, apoyo, sabio y ayuda, pero aquí está el Evangelio. Cuando el temor te hace hundir, Jesús nunca se queda lejos criticándote. Él se acerca y te levanta. Jesús es nuestro campeón. Jesús es nuestro refugio. Jesús es nuestra fortaleza. Jesús es todo. Y por eso hoy vamos a celebrar la victoria de dos valientes. Y yo quiero que tú entiendas la posición de estos dos

0: hermanos que hoy le dicen que sí a Jesús. Lo interesante de la historia de ellos, hoy vamos a ver a Rafael y a Andrés pasar a las aguas bautismales. Y cuando usted vea a Rafael y a Andrés, yo quiero que ustedes entiendan la historia. Porque si yo no te contaba la historia de Benaías, solamente vas a entender que, ah, mató un leoncito. Pero ¿qué pasó en el contexto de la historia? Andrés y Rafael nacieron el mismo año, en el mismo mes. ¿Lo pueden creer? Casi que son gemelos. Hoy dedicamos gemelos, hoy bautizamos a casi gemelos. Pero lo interesante de la historia de ellos hoy es que nosotros creemos que después de hoy realmente son gemelos. Porque el nuevo cumpleaños es hoy, agosto 29 de 2026. Y aunque ellos ya han tenido experiencia, hoy se convierten en nuestros bebés. Hoy ellos son jovencitos. Hoy ellos son jovencitos y vamos a celebrar eso con ellos. Estábamos hablando con Rafael y con Andrés y la importancia del testimonio ATA. Así como la importancia del testimonio que dio mi papá hace 7 años atrás en el primer llamado, tuvo impacto en la vida de mi hijo. Yo quiero que ustedes entiendan la historia de Rafael. Y Rafael creo que la quiere contar él mismo hoy.
1: Hubiera querido haber conocido a Cristo en mi juventud, porque todas esas bendiciones que hoy tengo en mi vida las hubiera recibido antes. Una bella familia, un buen trabajo, donde era movido de un lugar a otro cada 3 años, bienes, poder viajar una tercera de parte del mundo, pero ¿de qué vale todo eso si no tenía a Dios en mi vida? Quiero compartir este capítulo, o sea, versículo de Juan 3:5. De cierto os digo que todo, de cierto os digo que todo aquel que no naciere de nuevo no puede entrar en el reino de Dios. So, les exhorto a buscar de Dios en todo momento. Te amo, mi Dios.
0: Amén. Cuánto damos la gloria a Dios por el testimonio y la vida de Rafael. Rafael, Dios te bendiga. Andrés también tiene una historia muy linda. Andrés, ¿me pidió que la contara? ¿Quieres hablar, Andrés?
2: No,
0: ¿quiere que yo hable? Pero Andrés me dijo, y nos dijo en la oficina del pastor Jaciel, y a mí nos contó que él hubiese querido que esa experiencia que tiene ahora la hubiese recibido a Jesús como su Salvador cuando tenía la energía, su juventud. Porque cuando tenía esa energía pudo haber hecho muchas cosas. Pero ¿sabes qué, Rafael? Dios nunca es tarde. Dios nunca está tarde. Tu testimonio habla de quién es invencible. De que Dios siempre llega a tiempo. Y ahora tenemos a todos los amigos, a todos los familiares, para este momento especial. Y en este momento vamos a celebrar cómo Rafael y Andrés aceptan a Jesús como el campeón de su vida. Este testimonio va a hablar y va a contar una victoria más en el récord de nuestro Dios undefeated. El pastor Ron va a tener el momento de sumergirlo a las aguas bautismales, mientras todos nosotros nos vamos a unir. Y yo quiero que pienses, yo quiero que si el Espíritu Santo está tocando tu corazón, mientras este momento

Esta oración por esta nueva vida en Cristo para Rafael, esto también es para ti. Esto es una oportunidad que se te está dando para tú también tomar un paso de fe. Ahora vamos a tomar el momento. El pastor Ron está listo. ¿Me acompañan a orar? Padre Santo y Padre Bueno, te alabamos por la vida de Rafael. Bendice su caminar y que con su experiencia, con su vida, con su testimonio, pueda contarles a muchos de cuán grande eres tú. En este momento, tu ministro, el pastor Ron, lo bautiza por el perdón de sus pecados en el nombre del Padre, del Hijo y del Espíritu Santo. Amén. Gloria a Dios. Alaba lo que Él vive. Dios es bueno. A ver, el turno es para Andrés. Andrés se une a su nuevo gemelo por la misma convicción. Aquí están sus familiares, amigos y toda la iglesia que lo va a apoyar a crecer en Jesús. Amén. Vamos a orar. Padre bondadoso, te alabamos por la vida de Andrés. Tú lo has cuidado, lo has protegido, Señor, y hoy Él da un paso de valentía, un paso donde le dice al mundo, ¿quién reina en su corazón? En este momento, el pastor Ron toma el momento para sumergirlo, para que ya no sea Andrés, mas sea Cristo que vive en él. En el nombre del Padre, del Hijo y del Espíritu Santo, todos decimos... Amén. Dale un aplauso al Señor, porque Él es bueno.

Así como Dios ha extendido la mano hacia Andrés y hacia Rafael, la invitación está extendida para ti también. Saben, a veces tenemos que entender que nuestro Dios es tan misericordioso, tan lleno de gracia, que no importa lo que haya pasado en nuestra jornada, en nuestra trayectoria. It doesn't matter what the world is saying. To fix our eyes upon Jesus is everything. Es todo. En estos días, tú no has llegado aquí por casualidad. La invitación por algún familiar te llegó de una manera cordial. Quizás te llegó con un poquito de un empujón. Pero Dios es más grande que todo. Y en este momento, si para ti es la invitación, si tú quieres prepararte para el momento donde vas a declararle al mundo, a tu comunidad, a tu familia, frente a Dios, que ya no es esa persona que vieron, que ya no es lo que se forjó en tu mente, que definitivamente no es lo que dice el enemigo, es lo que dice Dios quien tú eres. Tú eres su hija amada. Tú eres su hijo amado, precioso ante sus ojos. Y la invitación es para ti también. Si quizás estabas pensando y llegó a tu mente, no es casualidad. Hay gente que estuvo orando para que esto sucediera hoy. No te quieres mojar hoy, lo entiendo. Y no tiene que ser hoy. Vamos a prepararnos para un mañana, para otra

semana, pero la decisión es hoy. Hoy Dios te está invitando a que salgas de la barca. Jump out of the boat. Porque si no saltas de la barca, nunca vas a experimentar qué es caminar sobre agua. Y yo no sé tú, pero dentro de mi caminar, quizás literalmente no he caminado sobre agua, pero he experimentado los milagros que Dios ha hecho en mi vida. Y definitivamente se sienten asombrosamente gratificantes cuando uno se pone en las manos de Dios. Se siente como caminar sobre agua. Se siente que ya te liberas, que no eres tú, no eres tus propias decisiones. No está basado en el récord, no está basado en lo que diga la escuela, el gobierno, no está basado en lo que dice el condado, no está basado en lo que dice la ciudad de Orlando, ni siquiera lo que dice tu familia, lo que dice el Facebook o lo que pueda decir cualquier persona. Es lo que dice Dios, quién eres tú. Esa invitación está abierta. Créanme que la invitación siempre debe estar abierta. Y esta iglesia, yo creo en estos días que cree en el evangelio activo, cree en la gracia infinita de nuestro Señor. Y definitivamente me han convencido que ustedes creen en un Dios invencible. God is undefeated, so why fear? Si a lo mejor estás pasando por una enfermedad, un dolor, estás pasando por la presión de una situación que te tiene arrinconado, es tiempo de decidir. Hoy no nos tienes que explicar la situación, pero los pastores vamos a estar aquí esperándote. Y tu iglesia va a tomar los pasos a seguir. Van a orar por ti, van a ayunar por ti, se van a sentar contigo y van a querer vivir a tu lado. Porque esto se vive en comunidad. No estás sola, no estás solo. Dios está a tu lado y está poniendo una comunidad de fe que no es perfecta, pero cree en el mismo Dios que tú estás aceptando hoy. ¿Jesús es más grande, sí o no? ¿Quieres ponerte de pie en esta mañana? Voy a hacer una oración. Y si todavía necesitas un momento, quizás ya fuiste bautizado, pero quieres traer tu dolor, tu presión, tu miedo ante Dios, tómalo como un paso de fe simbólico en el que tú le estás diciendo: ya no me importa, ya ese dolor no me define, ya ese león no ruge tan fuerte, ya ese problema está y descansa en las manos del Todopoderoso. God is almighty and he's undefeated, so why are you waiting for? I'm going to pray. Voy a orar. And the invitation still going on. It doesn't have a deadline. Invitation continues. You want to talk after? Vamos a hablar. You need to pray about it? We're going to pray. Y más adelante, vamos a servir a la comunidad de nuestra ciudad. La fiesta continúa, familia. Les agradezco por el tiempo, por hacerme sentir en casa. You made me feel at home. And I hope it's not the last time. I hope que cuando me vean como el primo Pochi. ¿Ok? Porque estamos para servirle. Siempre los primos dan buena, ¿verdad? Son buenos. Espero que hayan tenido buenos primos como yo. Aquí estamos llenos de primos, de tíos, de hermanos, hermanas, padres espirituales y madres espirituales que te van a cuidar y que van a querer crecer contigo. Al terminar la oración, vamos a seguir alabando el nombre de Dios. Si quieres pasar al frente, todavía es tiempo. Si alguien necesita venir acompañado, acompáñalo. A veces necesitamos caminar con alguien. Pero no sueltes tu mirada, los ojos de Jesús. Dios te bendiga.

0: Dios es bueno, familia. Dios te bendiga. Dios es bueno. Vamos a orar. ¿Cuáles son sus nombres?
1: Matías y María.
0: Matías y María. Vamos a tener en oración a Matías y María. Y si todavía tú quieres pasar al frente, todavía es tiempo. ¿Quieres acompañar a Matías y María? Que no se sientan solos. Tenemos líderes alrededor que quieren abrazarlos. Vengan alrededor, porque Matías y María se unen a la familia de Jesús. Amén. ¿Quién más quiere acompañarlos? Voy a orar. Si en el medio de la oración necesitas comenzar a caminar, que nada te detenga. Ese es el Espíritu moviéndote. Padre Santo y Padre Bueno, te alabamos, Señor, porque tú siempre eres bueno. Tú eres más grande que las presiones que podamos estar enfrentando. You are greater than our pain, que nuestro dolor. You are greater than our fears, más grande que nuestros miedos. Hoy te alabamos por las vidas que llegaron a las aguas bautismales. Y te alabamos por los que han tomado la decisión de seguir a nuestro campeón Cristo Jesús. Matías y María son para ti, Señor. Los ponemos en tus manos y sabemos que al brincar de la barca, su fe está puesta en Jesús. They belong to you, Jesus. Cover them with your Holy Spirit. Que tu Espíritu Santo los sostenga. Y que cuando vean momentos de dificultad, se crezca la visión de Dios frente a ellos. Que sepan que no hay gigante, no hay león, no hay nada que los va a poner a detener. Porque ellos te pertenecen a ti, Señor. Y van a caminar por fe. Y su fe los va a sostener. Señor, los has colocado en una comunidad de fe. Ayúdalos a que puedan caminar con ellos, a nutrirlos con palabra, a bendecirlos con ejemplo y amarlos ante todo. Los recibimos con amor, los abrazamos con amor, pero que permanezcas tú en sus corazones. Te alabamos nuevamente y en ti confiamos, en el nombre poderoso de nuestro campeón, Jesucristo. Amén. Amén.

¿Cuán grande es el amor de Dios? Inmensurables son sus obras. Y por la fe le amamos y adoramos.

Muy buenos días, muchísimas gracias por estar en sintonía de Radio Fe 104.5 y 94.1. Estamos a la mitad de la semana, hoy miércoles, siendo el 2 de septiembre del año 2026. Muy buenos días, mi hermano, mi hermana. Muy buenos días a todas las familias hermosas que están en sintonía de la radio. Mientras se alistan para ir a la escuela los niños, mientras se alista papá para ir al trabajo, mientras mamá hace el desayuno. Muy buenos días, mi hermano, mi hermana. Gracias de todo corazón por estar en sintonía de la radio.

esta mañana queremos compartir Proverbios 12, 21 y 22. Ninguna adversidad acontecerá al justo, mas los impíos serán calmados, colmados de males. Los labios mentirosos son abominación a Jehová, pero los que hacen verdad son su contentamiento. Hermano, mi hermana, que hoy no tengamos labios mentirosos, porque los labios mentirosos son abominación a Jehová, pero los que hacen verdad son su contentamiento. Proverbios 12, 21 y 22. Ya son las 6:37 aquí en el país de Belice.

Y bueno, en esta mañana estamos ya listos para dar inicio a nuestra programación. Y esta mañana queremos tener la oración con el pastor David Campbell. Así que vamos a tener la oración en esta mañana. Vamos a pedirle a Dios, mi hermano, su bendición y vamos a pedirle a Dios que nos bendiga el día de hoy. Un abrazo para ti, mi hermano, mi hermana. Si quizás estás pasando pruebas, dificultades, momentos difíciles en la vida, es momento, mi hermano, de orar, de buscar a Dios. Y sabes, aunque no tengas ganas de orar, comunícate con Dios. Dile a Dios, mi hermano, cómo es que te sientes, qué es lo que te agobia, qué es lo que te duele. Y es un gusto saludarte a esta hora del día. Y bueno, queremos saludar a nuestra hermanita Lindy. Y dice nuestra hermanita.

Marta Linde, que quiere saludar a su mami, Elvira. Los escuchamos desde Hillview, nos dice. Y claro que sí, Lindy. Y nuestra hermanita, nuestra hermana Elvira, que Dios los bendiga, que Dios las bendiga grandemente en esta mañana. Es un gusto saludarte, Lindy. Y creo que ya de regreso a clases, ¿verdad? Bendiciones, Lindy. Saludos cordiales en esta preciosa mañana.

0: Y claro que sí, mi hermano, el mundo es de mi Dios. Un feliz y bendecido miércoles para ti, mi hermano, mi hermana. Qué bonito es alabar a Dios temprano por la mañana.
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0: Y recordemos, niños que están escuchando la radio, que el mundo es de nuestro Dios.
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0: Por favor, cuidemos del mundo.
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0: Y podemos poner de nuestras partes, niños, no tirando la basura en la calle, en ningún lado, sino más bien, bueno, tirarla en los garbage bins. Ahí es donde debe de ir la basura, no en las carreteras, en el patio, en la clase. Cuidemos de este mundo.

Bueno, muchísimas gracias, mi hermano, mi hermana, por estar en sintonía de Radio Fe. Son las 6:49 aquí en el bello país de Belice.

0: Justo, mi hermano, saludarte.
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0: Y bueno, tenemos este mensaje que nos hacen llegar en esta preciosa y hermosa mañana desde por allá en, esto es en San Juan. Queremos saludar de una manera muy especial a nuestro querido hermano Marvin. Y en verdad es un gusto saludarlo, hermanito Marvin, que Dios lo bendiga. Dice su mensaje: bendiciones, mi estimado hermano Henry, es un gusto para mí saludarles nuevamente. Gracias, hermanito Marvin. Dice, aquí estamos en sintonía del programa Amaneciendo con Cristo. Si por favor me pudieran complacer con esta hermosa alabanza tan triste y tan lejos. Envío un saludo muy especial para mis estimados hermanos Radio Escuchas. Les deseo que pasen un lindo y bendecido día. Marvin Contreras de la aldea de San Juan. Y claro que sí, hermanito Marvin, aquí ya tenemos listo este canto de nuestro himnario tan triste y tan lejos de Dios. Muy buenos días. Son las 6:51. Buen provecho a la hora del desayuno. Mientras desayunas, mientras te alistas para ir al trabajo, mi hermano, mi hermana, goza de estas lindas melodías que son de gran bendición mientras conduces. Que Dios te bendiga, que Dios te guarde. Muy buenos días, Felice. Muy buenos días, mi hermano. Gracias por estar en sintonía de Radio Fe.

0: Preciosa melodía para saludar a nuestro querido hermano Marvin por allá en San Juan. Un canto muy bonito, mi hermanito Marvin, que Dios lo bendiga en esta preciosa mañana. Saludos hasta por allá en San Juan, en Coutén. Son las 6:57. Saludando a todos los esposos que están escuchando la radio. Es un gusto saludarlos a los esposos.
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0: Y bueno, recordándoles que es muy importante platicar siempre dentro del matrimonio, aun cuando estén molestos.
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0: administrar juntos cuando falta el dinero.
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0: Y importante criar los hijos aún estando cansados. Muy importante perdonar errores dentro del matrimonio. Importante volverse a elegir después de años de estar casados. Ahí es donde el para siempre demuestra cuánto pesa.

0: Así que saludándote, mi hermano, mi hermana, gracias por estar en sintonía de la radio. Aquí tenemos este mensaje de voz que nos hacen llegar en esta mañana desde Pachacán. Queremos saludar a nuestra hermana Lesbia. Y hermanita, muy buenos días.
1: Hermanito Henry, muy buenos días. Buenos días también para su linda familia ahí en casa. En esta mañana, dándole gracias a nuestro Dios por el privilegio que nos da de poder estar con vida. Y también para poder enviar estos saludos. Hermano Henry, en esta mañana, hermana Florita envía saludos desde Guatemala. Nuestra hermana Flora Rivera, yo les digo Florita de cariño, pero ella quiere saludar en especial a la familia suya, hermanito. Dice que siempre sigue orando por hermana Rebequita, deseándole su pronta recuperación. Igualmente quiere saludar a la familia Borland, en especial a la hermana Arsenia. Y también quiere saludar ella a su mamá que le está acompañando. Ella se llama Magda Rivera. Así que están sintonizando desde Guatemala en esta mañana. Y al mismo tiempo, saludos y bendiciones para todos los que están sintonizando el hermoso programa.

0: Amaneciendo con Cristo. Dice hermana Florita, saludos también para la familia Mejía, o sea, mi familia. Qué bendiciones para hermana Florita. Y ya aprovechando que estamos en Guatemala, vamos a enviar el saludo también para mi hermano Oscar Morales, esperando que tenga un hermoso día, que Dios le bendiga, que Dios le cuide y le proteja en su camino hacia el trabajo. Y estos deseos también para mi esposo, mi hijo, que viajan todos los días en moto, que Dios me los guarde en el camino. Y un saludo especial para Lindy, para hermana Judith Quiroz, para hermana Elizabeth y hermana Delmi. En general, para todos va el saludo de parte también de Lesbia Mejía. Hasta pronto y bendiciones.
1: Saludos, mi hermanita Lesbia. Qué gusto saludarla en esta preciosa mañana por allá en Pachacán. Gracias por los saludos que envió en esta preciosa mañana. Que Dios la

precioso instrumental en guitarra. ¿A cuánto de nosotros nos gusta este instrumento, verdad? La guitarra, muy, muy hermoso. Entonar un himno que alegra el corazón. Vamos pronto, mi hermano, a nuestro eterno hogar. Que Dios te bendiga en esta preciosa mañana. Es un gusto saludarte y desearte las más ricas bendiciones de nuestro Dios. Aquí tenemos este canto. 265 de nuestro himnario, Yo te seguiré, oh Cristo. Muy buenos días, muchísimas gracias por estar en sintonía de Radio Fe.

0: Claro que sí, precioso himno de nuestro himnario. Yo te seguiré, oh Cristo. Gracias, mi hermano, mi hermana, por estar en sintonía de Radio Fe 104.5 y 94.1. Son las 7:05. Ya casi estamos a punto de despedirnos en esta mañana. Queremos recordarles que hoy es noche de culto en nuestras diferentes iglesias. 7:00 p.m. Bueno, algunos inician el servicio de canto a las 7:15. Esperando que la escuela, el trabajo, no nos quite esa bendición, mi hermano, de poder ir a la iglesia. Muchas veces nos sentimos contentos de que Dios nos permitió ir a la universidad, ir a la sexta forma, que Dios nos dio la oportunidad de conseguir un trabajo. Y ahora que tenemos todo eso, no queremos ir a la iglesia porque estamos ocupados. No permitas, mi hermano, que esas bendiciones te quiten la mayor bendición de buscar primeramente el reino de Dios y su justicia. Y todas las demás cosas, dice la palabra de Dios, o serán añadidas. Y bueno, recibimos la llamada desde Palmar, Orinjuac, saludando a este jovencito, Jonael. Qué gusto saludarte, Jonael. Nos cuenta que está muy contento de haber regresado a la escuelita. Jonael, se me olvidó preguntar en qué clase, pero creo que es Standard 5 o Standard 6. Que Dios te bendiga, Jonael, y que Dios te acompañe siempre. Saludando a tu mom, dice que su madrecita está desayunando. Buen provecho, mi hermana Ludy. Saludando a su papá, que ya se está alistando para ir al trabajo también. Mi hermano Philly, que Dios lo bendiga mientras se alista, mientras se prepara. Saludando también a su hermanita. Bueno, ya dice partió para el colegio, pero que Dios la bendiga. Eso es Nirvita. Saludos también para usted, hermano Henry. Gracias, Jonael, y para su familia. Se aprecian estos saludos, Jonael. Saludos a todos, dice. Y el canto que nos solicitó es Grande es nuestro Dios, de Felipe Garibo. Y claro que sí, hermanito, Jonael, que Dios te bendiga en esta preciosa mañana. Es un gusto para mí saludarte y te deseamos lo mejor de regreso a clases. Para llegar a la meta y no dudar de ti otra vez. Saludándote en esta preciosa mañana. Que Dios te bendiga grandemente. Y bueno, ayer fue el regreso a clases aquí en el país de Belice. Las redes sociales estaban llenas de fotos de niños, de padres muy contentos. Y bueno, muchas madrecitas quedaron solitas en casita, ¿verdad? Pero bueno, que Dios las bendiga y gracias a nuestras madrecitas por siempre.
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0: Por siempre hacer ese trabajo arduo ahí en casa.
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0: Que Dios las pueda bendecir por ese esfuerzo, planchar, cocinar. Que Dios las bendiga grandemente.
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0: Y bueno, Jonael, aquí tenemos este cantito muy bonito para todos los niños. Y te cuento que a mí me encanta bastante este cantito, Jonael. Es un canto muy bonito, muy precioso. Y bueno, ya son las 7:09. Qué rápido se nos va el tiempo, ¿verdad? Pero gracias, mi hermano, mi hermana, por estar en sintonía de la radio. Saludando a todo el personal del colegio Eden Seventh-day Adventist.

0: es High School, deseándoles lo mejor en esta preciosa mañana.
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0: A todos los maestros, al principal,
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0: Francisco Pivaral, Vice Principal Sherlyn Flower, que Dios los bendiga. Y a todo el personal de la oficina, los maestros, los padres, los alumnos. Gracias por estar en sintonía de Radio Fe, que Dios los bendiga. Hoy es miércoles, estamos a la mitad de la semana. Por favor, acuérdense que hoy tenemos culto en nuestras diferentes iglesias. No se queden en casita. Mi hermano, mi hermana, hoy es noche de testimonio y oración. Acompañemos a los hermanos a cantar, a alabar y a testificar. No quedemos en casita, sino que vayamos a adorar a nuestro Dios. Muy buenos días, que Dios te bendiga. Se despide Henry Martínez y será hasta mañana, si el Señor así.

La longevidad hoy en día no es solo acerca de vivir más tiempo, sobre prosperar a edades más avanzadas, dado que se prevé que la esperanza de vida mundial aumentará a 78.1 años más. Las personas tendrán que considerar cuidadosamente su salud física, mental y financiera para mantener su calidad de vida a medida que envejecen. Hoy en Clínica Vita vamos a estar tocando este tema interesante y esperamos que ustedes nos acompañen para descubrir cómo vivir tu vida mejor a medida que avanzas en la edad.

0: Saludos cordiales a todos nuestros amigos de Clínica Abierta. Nos sentimos muy contentos nuevamente de poder compartir con ustedes una vez más en este espacio de salud. Agradecidos a Dios por esta oportunidad que nos permite de llegar a sus hogares, a sus oficinas, a su auto, en la cocina, donde usted esté sintonizando Clínica Abierta. Esperamos ser una buena compañía y que así también ustedes puedan compartirnos con sus amigos. Y es que sabemos que muchos le dan share y like a nuestro programa y lo comparten con su lista de contactos. Así que hoy no debe ser la excepción. Comparta el programa con sus amigos y con sus familiares para que también se puedan beneficiar de los consejos de salud que aquí se dan en Clínica Abierta. Como todos los días, esta que les saluda su amiga Lorraine Vázquez, junto al doctor Elmo Rodríguez, quien estará orientándonos en este tema del día de hoy. Saludos, doctor, ¿cómo se siente?
1: Muy bien, gracias a Dios, Lorraine. ¿Cómo está Lorraine hoy?
0: Muy bien también.
1: Qué bueno.

0: Qué agradable saber también que nuestros amigos están dispuestos, Lorraine, para también entrar en esta relación donde hoy estaremos hablando de temas interesantes de salud.
1: Así mismo es. Y antes de continuar con nuestro tema, queremos enviar saludos cordiales a todos nuestros amigos que nos escuchan también en la República Dominicana, gracias a Servicio FM 107.9 en Villa Sonador Bonao, también a través de La Voz Celestial 1670.org, a través de Master 106.9 FM en Puerto Plata y a través de nuestra emisora hermana también Radio Amanecer. Así que gracias por la labor que realizan de poder retransmitir nuestro programa y llegar a los hogares de todos nuestros amigos dominicanos. Así que nos sentimos muy contentos por eso. Saludamos también de forma afectuosa a los que nos ven a través de nuestro canal de YouTube y también a través de nuestra plataforma en el Facebook Live. Aquellos que nos siguen, con mucho cariño les saludamos. A los amigos que nos ven a través de Lumbrera TV y Salvación TV, canal local 8.3, y a los amigos que nos siguen también a través de La Verdad Presente en Trinidad, Nicaragua. Sean todos muy bienvenidos. Vamos en este momento a compartirles el pensamiento saludable para hoy.
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0: El empleo de los remedios naturales requiere más tiempo y cuidado, esfuerzo, de lo que muchas personas quieren prestar. El proceso natural de curación y reconstitución es gradual y le parece lento a los impacientes. El renunciar a la satisfacción dañina de los apetitos impone sacrificios, pero al fin se verá que si no se le pone trabas, la naturaleza desempeña su obra con acierto y los que perseveren en la obediencia a sus leyes encontrarán una recompensa en la salud del cuerpo y del espíritu. Hay una gran disponibilidad de que el Señor facilite el que todos los diferentes tipos de obras que realiza nuestro cuerpo, obras de reparación, obras para poder darnos a nosotros la cantidad de energía que necesitamos, de que todo esto pueda realizarse de una manera que sea adecuada, de la manera como Dios dispuso. Pero claro, esto requiere que nosotros le demos la oportunidad al cuerpo para que él mismo pueda entonces hacer todo este proceso de una manera que sea certera. Y para esto, el poder seleccionar aquellos factores que pueden incluir tanto dieta como pueden ser estilos de vida son necesarios para que nosotros corrijamos aquel tipo de actividad que pudiera ser imprudente para nosotros y poner en riesgo nuestra salud. Podemos ser sabios, podemos dar esa oportunidad maravillosa para que nosotros conservemos la salud en la más óptima condición posible si aprendemos cómo mantener los factores en la mejor condición.
1: Agradecemos al doctor por compartirnos el pensamiento saludable y estamos listos, amigos, para comenzar con nuestro tema en el día de hoy. Vamos a estar hablando de cómo vivir tu vida, una mejor vida a medida que la edad avanza, porque lamentablemente todos nos enfrentamos a esa realidad. ¿Es así, doctor?
0: Definitivamente, las cosas cambian. Y el hecho de que la vida, según avanzamos, vaya cambiando, especialmente cuando ya usted identifica que está en la zona o en la etapa de la jubilación, ¿qué usted va a hacer? Ahora que muchos de sus amigos han ido falleciendo, ahora que ya no están todos los que usted tenía esa confianza, todos los que usted conocía, pero ahora que la salud es más frágil, ahora que usted tiene tal vez menos recursos financieros y que tiene una mayor dependencia, digamos, de sus hijos o de alguna persona que esté al tanto de sus situaciones, ¿cómo usted puede equilibrar la salud? cómo usted puede ayudarse.

0: cómo usted, a lo largo de estas etapas, donde cada vez, de acuerdo a las estadísticas, podemos comprender que hay una proyección, Lorraine, que para el 2050 se está proyectando que el promedio de vida de una persona va a ser de 78 años aproximadamente, cosa que entonces pone ya en riesgo, por un lado, la salud física, la salud mental, podemos decir esa salud también hasta financiera, porque hay una interacción donde hay condiciones que actualmente no existían cuando nuestros padres, donde ahora hay que manejar cuentas y otros deberes mediante procesos que son electrónicos, y esto puede poner a las personas en una situación donde mentalmente se afectan a consecuencia de la ansiedad.
1: Y la vida social también.
0: Y la vida social también se puede ver todo esto ahora un poco trastornado. Hoy queremos dedicar este programa a analizar estos ángulos que también resultan muy interesantes, porque a lo largo de estas etapas también nuestra salud se puede alterar.
1: Sin embargo, doctor, hay unas medidas que se pueden tomar en cuenta para llevar una vida satisfactoria, ¿verdad?, que sea más saludable y que usted pueda envejecer de una forma satisfactoria.
0: Definitivamente, ese equilibrio, que es la palabra clave, entre el aspecto físico, mental, social y espiritual, tiene que estar involucrado, porque si no hay el equilibrio adecuado para esto, pues en muchas personas pudiera resultar esto un factor donde incide en el desarrollo de procesos de trastorno. Y como dijimos, generalmente aquello que afecta nuestra salud física va a afectar nuestra salud mental. Y por supuesto, las preocupaciones es uno de los factores que más va a estar incidiendo en este problema.
1: Ciertamente que nos enfrentamos, ¿verdad?, a una era donde la tecnología sigue avanzando. ¿Cómo puede influir también la nueva tecnología en cuanto a las visitas a un médico se refiere?
0: Bueno, entendemos que en esta época hay ya seguros médicos que están adoptando el utilizar, por ejemplo, la telemedicina. Hay teleconsulta. Hay formas en que ya son provistas por algunos seguros médicos en cómo usted puede tratar de conservar su salud recibiendo una mayor información e incluso atención a distancia para cosas sencillas. No estoy diciendo para cosas graves, cosas sencillas en las que usted, sin necesidad de salir de su hogar, puede tener esa oportunidad de ser debidamente orientado para que usted pueda tener la tranquilidad de que se está trabajando con su situación y se le está ayudando, proveyéndole una información mínima básica para que usted pueda seguir hacia adelante. Porque el interés, especialmente con aquellas personas que tienen seguros de salud, es de que usted pueda conservar esa salud en una óptima situación sin la necesidad de que usted se complique o pueda requerir ya estudios que son mucho más complejos porque a tiempo no se le dio una información esencial.
1: En el caso de que, por ejemplo, haya personas que está apoyando a algún familiar que sea mayor, ¿verdad? Hay que buscar oportunidades o buscar la forma en que se mantengan activos.
0: Sí, si comprendemos que una parte esencial, por ejemplo, de nuestra salud física, incluye esos hábitos que muchas veces ya hemos repetido. Por un lado, el que la persona se pueda abstener de aquellos hábitos que van a ser perjudiciales. Sabemos que las personas no van a entrar en una etapa de la jubilación de una manera sana, por ejemplo, si esta persona está fiestando y está todas las noches tomando alcohol y se está acostando muy tarde y no descansa lo suficiente, eso va a afectar su salud física. Pero por otro lado, también tome en cuenta que en estas edades ya las personas, por ejemplo, no quieren cocinar igual. Si ha perdido especialmente ya la esposa a su esposo o el esposo a la esposa, entonces tienden a comer más afuera. Otros, aunque no salgan a comer afuera, entonces comen de una forma que no es tan nutritiva.

0: porque se conforman con cualquier cosita que me llene el estómago, echarle algo al estómago. Y ese no es el punto. Hay otras personas que adoptan ya una vida totalmente sedentaria. ¿Qué voy a hacer ahora? Mira, ahora ya no me dan deseos de salir a caminar, ya mi esposa no está conmigo. Otros dicen, bueno, afortunadamente puedo todavía sacar a pasear al perrito. Y sienten todavía esa alegría de poder hacer algo por ellos. Hay que vigilar estos extremos, porque los factores que inciden en nuestra salud a lo largo de la experiencia de esta nueva etapa, en realidad van a tener un efecto redundante dentro de nuestra salud física, mental, espiritual y social.
1: Bien, vamos en este momento a hacer nuestra primera pausa. Al regreso vamos a continuar con este interesante tema, así que no se vayan, que volvemos en breve.
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3: Hola amigos, queremos lanzarte un desafío muy especial. Yo quiero regalarte un texto bíblico que justamente se encuentra en la Biblia. Y este texto bíblico está en Isaías capítulo 58. Isaías 58, el versículo 11. El verso dice lo siguiente. Jehová te pastoreará siempre, dice. Y en las sequías saciará tu alma. Y dará vigor a tus huesos y serás como huerto de riego y como manantial de aguas, cuyas aguas nunca faltan. ¿Cuál es la función de un pastor? La función de un pastor es darle de comer a la oveja, es darle agüita a la oveja para que la oveja pueda crecer fuerte, sana. Pero por sobre todas las cosas, el pastor cuida de esas ovejas. ¿Sabes? Dios te está diciendo hoy, yo quiero ser ese Dios que va a pastorear tu vida en medio de las necesidades. Dice el texto bíblico que en medio de las sequías, Dios mismo va a ser el que te va a dar esa agua que sacia toda sed. De hecho, Jesús alguna vez dijo, yo soy el agua viva. Querido, querida amiga, yo no sé cómo está siendo el día que estás teniendo el día de hoy. Quizás puede ser el peor día de tu vida. Quizás no. Pero Dios quiere lanzarte un desafío el día de hoy. Dios quiere decirte, y Dios te dice a través de su palabra, yo soy tu pastor. Y no importa cuán seca esté tu vida, yo te voy a dar de la verdadera agua que te hace bien al corazón. ¿Sabes? Si tus huesos están sintiendo que se están secando, no tus huesos físicos, sino los huesos espirituales, y ya no estás teniendo ganas de vivir, Dios prometió ser el verdadero pastor, y Él prometió saciar tu sed como nunca antes, porque Él es ese Dios que puede transformar tu vida, que puede hacer que tu vida sea una vida fructífera para su gloria. Quiero invitarte ahí donde estás para que oremos juntos. Padre, gracias por este momento con nuestros amigos y quiero pedirte que los bendigas. Y quiero pedirte que tú seas nuestro pastor y que tú, Señor, nos llenes con la verdadera agua de vida para que seamos saciados por ti y en tu nombre. En el nombre de Jesús oramos. Amén. Amigos, lo dice Dios, entonces es verdad. Dios te bendiga.
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0: Ya estamos de vuelta en Clínica Abierta, amigos. Hoy estamos compartiendo el tema cómo vivir tu vida mejor a medida que la edad va aumentando, ¿verdad? Va avanzando. Y nos comenta Rosa Sosa a través del Facebook que ella opina que vive según la edad que puede llevar, doctor.
1: Bueno, en realidad, en cierta forma sí es, pero cuando nosotros pensamos seriamente en la vida, y pensamos en el envejecimiento, también pensamos en la longevidad. ¿Será que esa largura de días que queremos puede desarrollarse de una manera que sea saludable? Porque una cosa es que usted dure mucho tiempo sano y otra cosa es que usted dure mucho tiempo enfermo. Y no estoy hablando solamente de enfermedad física, estoy hablando también de enfermedad mental. Y por tener otros problemas y otras preocupaciones asociadas a esa etapa en la cual la persona está entrando. Sí, es ciertamente un aspecto muy práctico. Desde el punto de vista espiritual, tener esa reconfortante esperanza de saber que el Señor está con nosotros siempre. Y eso es muy bueno. Pero hay personas, Lorraine, que entran en esta etapa de la vida y ya con mucha desventaja. Hay personas que al llegar a los momentos más álgidos porque desarrollaron condiciones que no fueron atendidas adecuadamente, vivieron de una manera descuidada, no vivieron cuidando su salud. Y de esta manera, cuando llegan en estas etapas más avanzadas, donde ya usted entró a la edad de oro, entonces hay ciertos aspectos que se convierten en realidades que usted nunca enfrentó de una manera que fuera real. Y usted pensó, no, si no te preocupes, que al cabo yo tengo un buen seguro médico, cuando llegue, pues, ahí veré qué se puede hacer. Y lamentablemente pasan la jubilación, Lorraine, básicamente de médico en médico. Cada semana visitando un médico diferente. Y pues usted escuchará conversaciones, pues esta semana me toca ir al reumatólogo, la próxima tengo que estar en el terapista físico, en la otra, uy, ya tengo cita con el cardiólogo porque ya me tocaba, y para la otra debo ser evaluado porque me dijeron que ya tengo cataratas y la operación de cataratas, especialmente en el ojo derecho, que ya se me está opacando totalmente. Entonces usted comienza a darse cuenta de que esto se va uniendo a otros tipos de situaciones que generan también angustias mentales. ¿Y cómo voy a ir allá si ya yo no tengo mi esposo y no sé conducir y mi hijo está trabajando y acaba de empezar en un trabajo nuevo y quién me va a llevar? Entonces comienzan una serie de situaciones que usted tal vez nunca había contemplado porque siempre había pensado que a lo largo de su jubilación usted iba a estar con las mismas fuerzas que usted tenía cuando usted estaba joven y que no iba a estar achacoso. Muchas personas, lamentablemente, entran en esta etapa con desventaja porque aunque ellas planifican tener una vida más larga, lamentablemente no entran en esa etapa de la manera más saludable porque para esas etapas hay que prepararse ahora. Usted no se prepara para la jubilación cuando llegó la jubilación. Y mucho más cuando usted está considerando el aspecto de su condición física.
0: Doctor, y es importante entonces que esa persona cuando llega a esa etapa de jubilación, entonces quizás tenga alguna pasión, algo que le llama mucho la atención y pueda ser útil y desarrollarse y trabajar en esa área.
1: El aspecto social, Lorraine, en esto es muy importante. ¿Qué pasa cuando las personas se aíslan, Lorraine?
0: Se deprimen.
1: Se deprimen. ¿Y si ahora ya no tienen las amistades o han ido muriendo?
0: También.
1: Se sienten solos. Exactamente. ¿Y si esta persona ahora nota que ya no puede ver como veía?

0: Ahora, pues la persona sabe que ya no puede estar saliendo por ahí, aunque tenga un automóvil. Ya no puede estar por la noche dando vueltas porque las cosas no son iguales. ¿Y qué ocurre si el círculo en el cual ella se desempeñaba, ya ella se jubiló, ya no tiene todos esos amigos que ella tenía? ¿Qué debe hacer ahora?
1: Buscar otros.
0: Hay que reemplazarlos definitivamente, ¿verdad? Y por eso muchas personas entran en algunos tipos de, digamos, actividades donde ahora encuentran nuevas personas que, por ejemplo, que sería algo excelente, nuevas personas que les gusta ejercitarse, un club de ejercicio en el cual la persona dice, bueno, ahora tengo la oportunidad de hacer un ejercicio sencillo. ¿Cuál sería un ejercicio sencillo en esa época?
1: Caminar.
0: Caminar, ¿verdad? Y si la persona en esta etapa también puede tener la oportunidad de mantener la mente ocupada, ¿en qué la puede mantener ocupada?
1: Bueno, hay diferentes cosas.
0: Ajá, como qué
1: Quizás
0: cosa.
1: pudiera, donar tiempo voluntariado
0: Ah, eso es muy importante.
1: en algún hospital.
0: ¿Cuántas personas necesitan todavía ayuda, verdad? Pero tal vez esa persona dice, bueno, pero la ayuda la necesito yo ahora. ¿Qué puede hacer esta persona ahora para tener una vida que sea más plena en la experiencia que Lorraine ha visto de otras personas?
1: Bueno, se pueden dedicar a otra cosa,
0: Se
1: pero
0: pueden
1: todo depende,
0: dedicar,
1: ¿verdad?
0: ¿verdad?
1: Lo que le gusta a la persona.
0: Y puede entonces esta persona, de acuerdo a sus habilidades, ¿verdad? Lo que ella conocía, puede encontrar un foco de atención hacia un área especialmente social, en la cual esta persona, aunque ya no tiene el círculo de amistades que eran las de su trabajo generalmente, ahora ella puede tener otra oportunidad en tener un cúmulo de personas que le pueden beneficiar, en las cuales se puede sentir muy contenta y con las cuales puede alternar para facilitar de esta manera que esa salud mental, porque hay una gran influencia de esa salud mental en la vida de esta persona. Si nosotros, por ejemplo, tomamos la definición de la Organización Mundial de la Salud, que dice que la salud no es, escucha bien Lorraine, la ausencia de enfermedad. Porque muchas personas piensan que dice estar saludable, ah, pues es no estar enfermo, ¿verdad? Pero dice esta definición de la Organización Mundial de la Salud, que es también el equilibrio físico,
1: Mental
0: mental,
1: y social.
0: social, ¿verdad? Pero también nosotros añadimos espiritual. Porque si la persona no tiene un propósito definido en la vida, si no tiene paz con Dios, no va a
1: Claro.
0: tener paz con el prójimo. Y de esta manera, la sintonía para tener una salud más completa, pudiéramos decir una salud integral, se puede perturbar.
1: Doctor, ¿cuán importante también es la salud financiera cuando las personas llegan entonces a esta etapa?
0: Bueno, es muy importante. Lorena ha conocido personas que reciben llamadas para solicitar alguna información porque supuestamente del banco le están llamando que me dijeron que debo tal o cual cosa.
1: Oh, sí, hay muchas personas que son víctimas a veces de fraude.
0: Exactamente. Entonces también la persona debe estar consciente que esto puede ocurrir, pero también los hijos deben estar conscientes de que sus padres pueden ser timados. Porque ellos con esta preocupación de que, mira, me llamaron del banco, cuando en realidad era una persona que no tenía nada que ver con su cuenta financiera y se está haciendo pasar por alguna persona que pertenece a la institución donde él tiene sus depósitos y comienza a solicitar información sensible del número de su cuenta, el cuál es el número secreto para él poder acceder y los padres deben estar conscientes de que no todo el que llama en realidad desea el bien para ellos. Y son muchas las personas que son estafadas de esta manera. Pero también hay otro problema, Lorraine. Y es que las personas ahora, el aspecto de la civilización ha ido en tal giro que las personas ahora pueden realizar una mayor cantidad de transacciones de manera virtual.
1: Claro.
0: Y utilizando los medios y las plataformas electrónicas, y esto a muchas personas.

0: alguna cita y lo que le contesta es una máquina contestadora que le dice, ¿y para cuándo usted desea tener una cita? Ah, pues mire, me gustaría. Entonces sale un sonidito de que usted ya se le concluyó el tiempo. Y entonces esto pudiera ser también muy estresante. Y son situaciones para las cuales en esta época hay que estar también preparados.
1: Así es. Vamos a hacer nuestra segunda pausa. Al regreso vamos a seguir con este tema, amigos, y ustedes pueden seguir compartiendo nuestro programa, así como lo hizo Nuni Rosado de la República Dominicana. También compartan este tema con sus amigos, que será de mucha bendición. Ya volvemos.
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0: ¿Cuáles son los estudios clínicos que una mujer debería realizarse con frecuencia?
1: Es importante los estudios que se tiene que hacer la mujer en edad reproductiva. Antes de la edad reproductiva, las jovencitas también se deben hacer el chequeo de la autoexploración mamaria, examen de sangre para ver si están cursando con problemas de anemia, el general de orina, también la química sanguínea para detectar precozmente problemas de diabetes o algún otro problema que está ocurriendo en el cuerpo. Pero desde el punto de vista de la mujer, el Papa Nicolau, la mujer en etapa de vida reproductiva, se lo debe de hacer cada año, y si detectan alguna alteración puede ser cada 6 meses. La mamografía para las personas arriba de los 40 años, el ultrasonido para las mujeres más jóvenes de los 9 hasta los 39 años se puede hacer el ultrasonido para detectar cualquier nódulo u otra alteración mamaria. Estudios en general, es importante que la mujer se cheque periódicamente cada año. Aunque usted no tiene síntomas, se pueden hacer otros estudios más para adelante. Por ejemplo, la mujer de la edad mayor, la densitometría ósea, para ver si hay osteoporosis. Otros estudios a nivel endocrino que se les debe recomendar cuando ya está cursando la perimenopausia, la menopausia. Damitas, mujeres en general, es importante que consideremos que nuestro cuerpo es valioso para Dios, es valioso para nuestro esposo, para nuestros hijos. Queremos damas, mujeres saludables para esta

0: un niño le preguntó a su papá, ¿de qué tamaño es Dios? Entonces, al mirar al cielo, su padre vio un avión y le preguntó a su hijo, ¿de qué tamaño ves aquel avión? Y el chico le respondió, no, pues es pequeño, casi ni se alcanza a ver. Entonces el papá lo llevó al aeropuerto y al estar cerca de un avión, le volvió a preguntar, ¿y ahora de qué tamaño dices que es el avión? El chico, sorprendido, papá, es enorme. El papá le dijo entonces, Dios es así. El tamaño va a depender de la distancia que tú estés de Él. Cuanto más cerca estés de Él, mayor Él será en tu vida.
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1: Ya estamos de vuelta en Clínica Abierta, amigos, y continuamos con este interesante tema de cómo vivir tu mejor vida a medida, ¿verdad?, que la edad va avanzando. Y antes de la pausa estuvimos presentando, ¿verdad?, algunos argumentos que son reales en la vida de una persona ya adulta que se jubila y que pues tiene que formar quizás otro círculo de amistades, buscar, ¿verdad?, algún tipo de entretenimiento o algún tipo de hobby o algo, ¿verdad?, en lo que pueda sentirse útil, mantener su mente ocupada, además de tener una buena integración o un buen equilibrio para mantener entonces tanto esa salud física, mental, social y espiritual. Doctor, para mantener entonces una vida saludable, donde pueda haber un equilibrio con estas cuatro áreas de nuestra vida, ¿qué nosotros podemos entonces hacer? ¿A qué debemos entonces estar pendientes?
2: Bueno, vamos a ir a situaciones que son básicas, situaciones que todos debemos considerar, porque como dijimos, el llegar sano a esa etapa de la vida requiere también que con antelación se hayan hecho algunos tipos de ajustes, ¿verdad que sí? Y si la persona a tiempo puede aprender, digamos, a comer adecuadamente. La nutrición es un aspecto muy básico para que una persona pueda tener una buena salud a lo largo de las diferentes etapas de la vida. Y resulta que al principio, tal vez por la edad, Lorraine, las personas no se dan cuenta de cómo el cuerpo es capaz de compensar esas deficiencias de descuido que generalmente le imponemos a nuestro cuerpo. Pero una vez ya el tiempo comienza a hacer su mella en la vida, si usted no se alimenta bien, usted notará que el proceso de envejecimiento se acelera. El que nosotros podamos disponer de alimento que contenga especialmente aquellos macronutrientes. Y cuando hablamos de macronutrientes, esto incluye, Lorraine, por un lado, los carbohidratos. También incluye los ácidos grasos, que son saludables porque nuestro cuerpo no los puede producir. Hay que ingerirlos. Y por otro lado, también incluye los diferentes tipos de aminoácidos que conseguimos en las proteínas. Así que estos macronutrientes, para que una persona pueda disfrutar de una buena salud, debe comprender que esto se aprende con anticipación. Porque en la forma más experimental observamos que las personas tienden a descuidarse más después que pasan los 50, 55 años. Y cuando llegan a la etapa ya de la jubilación, se descuidan aún mucho más. Porque al tener cierta cantidad de dinero disponible, del cual no tenían anteriormente por algunos deberes que ellos tenían que cubrir, pero ahora entonces tienden a comer más dulces, a usar más jugos, más refrescos, y no satisfacen con alimento nutritivo a su organismo.
1: El hecho de estar más tiempo en la casa también, que puede hacer que la persona entonces se estrese un poco porque no está haciendo quizás lo que estaba
2: comiendo. No hace lo que hacía antes, pero también se descuida más, digamos, en los horarios. Ahora dice, bueno, ya yo me jubilé, no voy a estar madrugando tanto, así que si me dan deseos de levantarme a las 9 de la mañana y comerme algo. Esa es la típica reacción de las personas a eso de las 10. Y usted se levanta y usted cree que con un cafecito, con unas galletas, eso es suficiente. Porque usted le echó algo al cuerpo. Y después, entonces piensa que ya como a las 2, sí me dio algo en el estómago, sentí como que tenía hambre. Ay, pero no tengo ganas de cocinar. Hoy tengo deseos de ir a comer afuera y generalmente la comida afuera tiene una mayor cantidad de
1: químicos,
2: preservativos, pero tiene más sal y más azúcar. Y ahí entonces comienza un panorama que no es nada sano para la persona, porque si esta persona de por sí no se cuidaba mucho y ahora ingiere productos más salados, ¿qué le puede ocurrir con la presión arterial?
1: Le va a subir.
2: Se le va a descontrolar y después va a pensar que es que los médicos no la están cuidando. Y no es que los médicos no la estén cuidando, El médico está tratando de ayudar a resolver un problema que la persona tiene, pero que ella pudiera ajustar si ella fuera más cooperadora. Y el hecho de que comience a comer una mayor cantidad de azúcar, ¿qué le va a ocurrir?
1: También le puede dar diabetes.
2: Puede empezar a notar un incremento en esos niveles de glucosa y esto va a traer otras complejidades. Por otro lado, si no come cosas con fibra y se come cualquier galleta, cualquier dona con algún refresco, ¿qué le va a pasar? Al no comer cosas con fibra, se va a estreñir.
1: Se va a estreñir.
2: ¿Verdad que sí? Y entonces después pues, va a querer que el doctor que lo ayude, porque ¿cómo es posible? Me dijeron que ya había desarrollado divertículos, doctor, pero ¿cómo es que eso va a desarrollarse así si yo no padecía de esto? Bueno, ahora sabemos que hay una relación entre la ingesta de fibra, entre el consumo de grasa, el consumo de azúcar, y ahora comienzan los dolores de pecho. ¿Y cómo es posible que se me estén obstruyendo las arterias del corazón? ¿Cómo se fueron a obstruir, Lorraine, esas arterias del corazón? Se fueron depositando las moléculas de colesterol, ¿verdad? La grasita. Y pues la persona en esa edad... Ajá, y desarrollan arteriosclerosis muy bien porque les gusta comer más frito. Hacen cosas más rápidas. Dicen, no, pues yo voy a echar ahí. Voy a echar unas papas y voy a echar una pechuga de pollo. Y ya con eso yo como, y la forma más rápida de cocinar es friendo. Porque en un momento ya está todo. Y eso en realidad para muchas personas constituye algo normal, pero en realidad está constituyendo las bases de un gran problema que se va a ir acrecentando en la medida en que usted lo sigue practicando. Por otro lado, no solamente en el aspecto de la alimentación, recuerde, debe ser una alimentación nutritiva, debe ser variada, y esta alimentación debe tener esos macronutrientes, pero también los micronutrientes. Ahí hablamos de las vitaminas, los minerales, que son muy importantes, especialmente si usted quiere dormir bien en la noche. La persona que no consume esos cereales integrales, que son ricos en grupo B, no pueden pretender tener un sistema nervioso equilibrado. Esta persona va a estar más ansiosa. Y cuando llega la noche dice, ay doctor, mire, me pasé toda la noche con los ojos bien abiertos, como dos faroles, doctor, no me pude dormir. Pero si no estamos dándole a nuestro sistema nervioso lo que necesita, el sistema nervioso no puede ayudarse. Y por otro lado, incluir esas vitaminas como los precursores de la vitamina A, los carotenoides. ¿Cómo pensamos que no se nos van a degenerar las células que componen la mácula? Si no tenemos una buena nutrición, digamos, si la persona dice, ¿quién? ¿Yo? ¿Yo comer ahora espinacas? A estas alturas, no, yo no voy a comer espinacas. Ahora, si tú me das unas papas fritas y un pedazo de pizza, eso sí me lo como. Bueno, si usted no ingiere ese tipo de alimentos que le van a proveer esos precursores de la vitamina A, usted no puede pretender tener una buena calidad de visión, porque el cuerpo necesita eso. Y lo mismo, doctor, ahora, mire, cuando uno se pone viejo, se pone pipón. Es decir, usted se pone gordo, usted acumula mucha grasa. Bueno, no es necesario, pero sí debe tener en mente que en la medida en que usted aumenta el consumo de la leche, el queso, que aumenta las frituras, claro que sí, como usted está más inactivo, entonces no puede ahora decir que voy a metabolizar igual la grasa que cuando yo estaba caminando y por la mañana tenía que salir a estar en la parada del camión esperando que pasara y de ahí tenía que caminar a donde desde la parada hasta mi trabajo y regresar en la tarde. Algo hacía

0: de actividad física que ahora no está haciendo. Entonces, ese tipo de inactividad física unida a una alimentación que no es la más correcta puede facilitar que vayan desarrollándose problemas. Entonces, la inactividad, la persona ya está más confinada a su hogar. Y las personas en su hogar, a no ser que tengan, digamos, un círculo de amistades, digamos, un vecino, una vecina que le diga, vente, vamos a caminar, acompáñame, vamos temprano. ¡Ay, no, no, no, no, no, no! Yo a esa hora todavía estoy muy dormido, muy oscuro. ¡Uy, no, no! Ya yo estoy jubilado y después que yo me jubilé, ya no voy a estar pasando trabajo, dicen las personas. Ahora es que usted necesita cuidar más su salud. Porque en la medida en que una persona se torna más sedentaria, Lorraine, ¿qué le ocurre a su cuerpo?
1: Se pone menos flexible,
0: así pasa.
1: Doctor, y hay que añadir algo, y es que también según, ¿verdad?, la edad va aumentando, algo que nos suele ocurrir es que la vitamina D en el cuerpo tiende a bajar.
0: ¿Y cómo la obtenemos?
1: Pues tomando el sol.
0: Exactamente, y si la persona no sale y quiere estar nada más que encerrada en el apartamento.
1: Suplementando.
0: ¿Verdad que sí? Pero ahora la persona, ¿y cómo la persona va a saber si necesita suplementarse?
1: Ah, bueno, tiene que hacerse los estudios.
0: Tiene que hacerse, médicos. ¿Verdad? Tiene que ir al médico, decir, doctor, mire, hagamos una revisión. Y esas revisiones son importantes para usted saber en términos generales cómo usted se encuentra. No solamente saber su cifra de colesterol. Hay que saber cómo está esa cifra de vitamina D, cómo está la presión arterial, su nivel de glucosa sanguínea, la hemoglobina glucosilada. ¿Cómo está cada uno de esos parámetros que son importantes? Si usted tiene una buena salud, con una vez al año que vaya a Lorraine, básicamente se puede mantener. Pero si la persona ya tiene condiciones, debe estar revisando, por ejemplo, su función tiroidea. ¿Cómo está mi función tiroidea? ¿Cómo está, en términos generales, mi situación general hormonal? Porque hay muchas cosas que van a afectar. Y la dama y el caballero deben estar conscientes de que hay algunos parámetros que deben ser verificados. Por ejemplo, en el caballero, el PSA. En la dama, su mamograma, su ultrasonido mamario. Son cosas que son útiles, el Papanicolaou. Entonces, el mantener una buena salud requiere un esfuerzo intencional en que la persona va a estar muy consciente de que debe revisarse, que debe comer bien y que ahora, como decía Lorraine, si no hace actividad física, esas articulaciones empiezan a ponerse más
1: rígidas.
0: Usted va a desarrollar una condición donde usted pierde la elasticidad y según usted va perdiendo esa elasticidad, no es necesariamente a que a usted le falte colágeno, es que usted no ha estimulado las articulaciones para que las cápsulas articulares, los tendones, los ligamentos, los músculos. Y la persona va desarrollando una condición, Lorraine, muy curiosa. Se llama entesopatía. Se va poniendo tieso. La persona poco a poco, vamos a decirlo así, pudiera resultar hasta cómico, pero se va momificando. Poco a poco usted va perdiendo elasticidad, movilidad. Y no es necesariamente por eso. Hay otras personas que también, Lorraine, a consecuencia de caídas, ahora desarrollan un miedo en la movilidad porque temen caerse y no quieren tener una fractura de cadera. Eso es una realidad. Pero si usted hubiera estado manteniendo sus articulaciones y su equilibrio, porque usted iba a hacer algún tipo de ejercicio, usted ahora no tendría ese miedo y podría estar disfrutando de una vida socialmente más cómoda, de una vida que fuera ahora más productiva para usted, de una mayor independencia. Y eso es en el aspecto de la movilidad, el aspecto del ejercicio. Así que el ejercicio, algo que usted haga, aunque sea en un lugar, eso sí, seguro, pero un lugar que esté vigilado, un lugar que si usted se cae, alguien le pueda ayudar. Eso es necesario. Otro aspecto es el uso de la hidratación. ¿Por qué será importante en esa edad la hidratación, Lorraine?
1: Porque hay que tomar agua para que nuestro cuerpo siga funcionando bien.
0: ¿Cómo ayuda eso, por ejemplo, a las articulaciones?

0: relaciones.
1: Que la sangre fluya y haya buena circulación.
0: Exactamente. Además, nuestras articulaciones tienen líquido sinovial. Ese líquido sinovial, si no tomamos suficiente agua, no se va a producir adecuadamente. Uh-huh. Gracias al agua también tenemos discos que estén saludables. Si no, muchas personas van a desarrollar problemas de disecación de sus discos. Poco a poco, esos discos se van a secar, se reduce el espacio entre los cuerpos vertebrales y la persona va a tener problemas de dolores de espalda y otros trastornos a consecuencia de esta situación, nada más porque no tomó agua. Además de eso, la falta de agua favorece el estreñimiento. Uh-huh. Y no queremos, en esa etapa de la vida, padecer de estreñimiento. Y si le añadimos a esto, como decía Lorraine, el sol, la vitamina D. ¿Cuán necesario es, no solamente por la vitamina D, el sol, Lorraine, en las personas adultas que casi siempre tienen el colesterol alto, ayuda a reducir la cifra de colesterol elevado? Porque ayuda para que el cuerpo pueda ahora reducir esa cifra de colesterol total, pueda reducir la cifra del LDL, ese colesterol que le dicen el colesterol malo. Uh-huh. Pero también el sol ayuda a elevar la cifra de ese colesterol bueno, HDL, y eso es muy importante. También ayuda a regular mejor el azúcar, ayuda a regular la cifra de la presión arterial y facilita algo que muchas personas en esa edad quisieran mejorar, el peso. Ayuda para que haya un mejor control del peso. Nada más porque salieron a ejercitarse y había sol. Algunos dirán, doctor, pero es que yo prefiero ir bien por la madrugada, mañanita, antes de que salga el sol. Eso es mejor a usted no hacer nada. Pero lo ideal es que usted camine cuando haya sol, porque notará que se puede multiplicar el beneficio del ejercicio en otros aspectos de su salud que no necesariamente fueron el aspecto del ejercicio per se, sino también colesterol, azúcar, presión y peso. Y añadir a esto el sueño. ¿Cómo mejora el sueño cuando hay ejercicio? Cuando usted tiene la mente tranquila, cuando usted deposita su confianza en Dios, cuando usted tiene paz con Dios y paz con su prójimo. Todo eso ayuda para que usted sea una persona empática. Para que usted, como decía Lorraine hace un momento, tratando de ayudar a otros, usted se va a ayudar a sí mismo. Todo esto es parte de una buena jubilación. Todo esto es necesario, no solamente el aspecto financiero. Es que hay que comprender que además de tener un buen seguro de salud o una buena atención médica, el que usted considere su salud como un todo, físico, mental, social, espiritual, le ayudará para que su vida sea más plena, feliz, larga y saludable.
1: Bien, amigos, se nos ha acabado el tiempo. Hemos llegado al final de nuestro programa, pero agradecemos la sintonía que nos han brindado. Mañana nuevamente estaremos con ustedes a la misma hora, así que esperamos contar nuevamente con su fina sintonía. Vamos a despedirnos compartiendo el siguiente pensamiento de reflexión.
0: En el libro de Génesis, el capítulo 3 y el versículo 20, dice allí, y llamó Adán el nombre de su mujer Eva, por cuanto ella era madre de todos los vivientes. Ahí está el origen de nuestra humanidad. Toda la cantidad de personas que usted y yo conocemos, todos los billones que viven en esta tierra, tuvieron su origen en una sola pareja. Y usted pensará, doctor, pero es que a mí me enseñaron de la evolución. Eso es falso. Nosotros tuvimos un origen noble. Adán y Eva procedieron de Dios. Dios hizo a Adán. De Adán, el Señor sacó a Eva. Y de esa pareja se pobló toda la tierra. Por eso todos somos hermanos. Todos aquellos que nacieron antes de Cristo, su presencia dividió la historia, y todos los que han nacido después del nacimiento de Cristo, todos procedemos de un solo origen en común. No hay tal cosa como un proceso ameboico o unas esporas que llegaron del espacio exterior Y después de miles y miles y millones.

0: y millones de años se fue desarrollando la vida, falso de toda falsedad. Tenemos un origen noble, un origen divino, procedemos de las manos de Dios. Y de esa pareja, el Señor pobló toda la tierra. Así que mire el que está a su lado, él también es su hermano. Trátelo con amor, porque él es sangre de su sangre.
1: Nos despedimos y será entonces hasta el siguiente programa de Clínica Abierta. Con mucho cariño compartieron
0: el doctor Elmo Rodríguez Sosa
1: y Lorraine Vázquez. Hasta la próxima.

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Saludos familia El Gozo, su amigo y pastor Arnaldo Cruz. Feliz sábado para cada uno de ustedes después de tener una semana de labores. Ya nos encontramos otra vez para disfrutar tranquilos, en paz, con nuestro dispositivo al frente, sea un televisor, un teléfono inteligente, o su computador o laptop, para poder disfrutar de la palabra de Dios en esta noche. Su amigo y pastor Arnaldo Cruz les saluda, agradeciéndole a Dios porque nos tiene a todos con vida, agradeciéndole a Dios porque estamos felices, agradeciéndole a Dios porque estamos chuecos, quebrados, pero en victoria y en el gozo en el nombre de Jesús. Saludo a todos nuestros amigos que se están conectando con cada uno de nosotros para disfrutar del tema de esta noche, que tiene como título Mírate tú en el espejo. Así que vamos a ver qué tema y qué palabras de esperanza y de cambios y de transformación nos trae la palabra de Dios a cada uno de nosotros. Hoy estoy con mi tacita, una tacita especial que nos hicieron en China. Así que ahí estamos Menchi y yo, ¿verdad? Y nos regalaron esta taza especial para que durante todo este mes de que comienza ahora de septiembre, vamos a estar disfrutando nuestro, hoy me dieron jugo de limón, nuestro juguito de limón allí en nuestra tacita y en nuestro vasito de China con Menchi a un lado. Me voy a beber el jugo, no vaya yo y me trague también a Menchi. Muy bien. Vamos a orar, familia, y vamos a abrir la palabra de Dios en esta noche. Oramos, querido Dios y Padre amado, muchas gracias por tu amor y tu bondad. Gracias por la oportunidad que nos das cada vez de abrir tu palabra y encontrar algo para nosotros, no para ajustárselo a otros, sino para nosotros. Háblanos a través de tu palabra hoy, en el nombre de Jesús. Amén y amén. Muy bien, familia, vamos a ir al texto bíblico mientras usted va buscando el libro de San Mateo, capítulo 7. Vamos a leer el versículo 1 hasta el versículo 5. Quiero recordarle que nosotros estamos ahora cada miércoles con una serie llamada Aprendamos de los Grandes. Y los viernes, como siempre, estamos juntos aquí. Y ahora esperamos en el mes de septiembre, con la ayuda del Señor, comenzar los lunes con Hablemos de Familia junto con la primera dama del gozo, con Menchi. Vamos a estar hablándole especialmente de matrimonios, de crianza de los hijos, de finanzas familiares, todo lo que tenga que ver con la familia. Será lunes 8 de la noche, miércoles Aprendamos de los Grandes a 8 de la noche también, y viernes 8 de la noche con nuestro tema, como siempre, de aquí, Crezcamos en el Gozo. Vamos a ver el texto bíblico esta noche, así que si usted no es parte de nuestra familia, vaya y chequee ahora si usted está registrado y está suscrito a nuestro canal de YouTube para que no se pierda cada vez. ¡Ay, pastor, mire que no pude verlo en vivo! Claro, ¿y cómo me va a ver en vivo si tú no tienes activada la campanita y no estás suscrito al canal? Así que vaya y resuelve esa situación para que pues no se esté quejando conmigo. Libro de San Mateo, capítulo 7. Y vamos a ver la porción bíblica esta noche. Quiero, me dicen que por qué, que cuando vamos a hablar de los solteros. Bueno, cuando Laura abra su canal de YouTube, ya nosotros la soltería la dejamos hace 27 años. Ya. Así que Rosita, para los solteros vamos a hacer algo para recordar nuestro viejo tiempo cuando Menchi y yo estábamos solteros. Por ahí hay que hacer algo para los solteros, pero esperen por Laura que ella haga algo, y Gaby para los solteros. Ya nosotros estamos ahora con los casados y ahorita vamos a estar hablando a los jubilados, así que prepárense. Mateo, me causó risa la pregunta de Rosita, esa Rosita no es fácil. Mateo capítulo 7. Y vamos esta noche a ser claros antes de abrir el texto. Nos estamos encontrando con personas últimamente que se han hecho especialistas y reconozco que lo han aprendido de la sociedad. Han aprendido de la sociedad a juzgar a los otros, a criticar a los otros, pero se espantan de lo mismo que lo que ellos le están criticando a los otros es lo que están haciendo ellos también a escondidas. Entonces, esa doble vida, esa vamos a llamar, la gente le llama hipocresía, eso es de estar juzgando a los otros solamente porque peca diferente a mí. ¿Qué es lo que está pasando con la sociedad hoy en día? La mayoría de la gente que critica a uno son gente que está haciendo lo mismo que está criticando de uno. Y eso lo he visto yo siendo pastor de iglesia.

siendo consejero familiar, siendo consejero en instituciones hospitalarias. Es lo que uno ve todo el tiempo. Y uno ve la gente, el mismo que está criticando en las redes sociales, es el mismo que cuando usted le conoce a la familia, que cuando usted conoce lo que ellos están haciendo, ahí le encuentra la misma situación o peor. Entonces, en Mateo capítulo 7, el Señor viene a resolver unos asuntos pendientes para dejar claro por qué nosotros no debemos caer en la misma actitud de aquellos que se la pasan criticando a los otros. Porque todos son rapidísimos para juzgar, son rápidos para opinar en la vida de los demás, pero parecieran que son ciegos y mudos para opinar y para juzgar su propia vida. Una de las cosas que yo me he asegurado como pastor es nunca decirle a la gente, ustedes tienen que cambiar, ustedes tienen que dejar esto, ustedes tienen que hacer aquello, ustedes se van a perder, ustedes son unos hipócritas, ustedes son aquellos que están sin Dios. No, no, ustedes no, ustedes no, nosotros. A mí me gusta siempre hablar de nosotros, por eso cada vez que usted escucha los sermones de nosotros, nosotros hablamos, Menchi y yo, y lo va a ver cuando hablemos de familia los lunes, nosotros no vamos, estamos hablando de los matrimonios de otros, estamos hablando de lo que nos pasó a nosotros. Las veces que Menchi ha querido dejarme botado, las veces que yo he querido darle una mordida, las veces que hemos querido coger a la muchacha y juntarle los moños con el Nuevo Testamento. O sea, todo eso es lo que uno pasa, porque uno no puede venderse como que es mejor que el otro, porque aquí estamos todos montados en el mismo barco para tratar de resolver las mismas situaciones. Pero parece que hay un sector de gente, que he visto también ese sector en la iglesia, de personas que se sienten con la capacidad, con la autoridad, con la dignidad, para pasarse la vida criticando a las demás personas. Una de las cosas que yo aprendí como padre, antes de decirle algo negativo a las nenas, primero le digo tres cosas positivas. Porque algo bueno tiene que estar haciendo el ser humano. Usted puede decir de mí todo lo que usted quiera. Óigame, usted puede decir lo que usted le dé la gana. Diga que yo soy hasta una bestia de Apocalipsis, no importa. Pero algo bueno tengo que tener yo. No puede ser que yo esté al 100% dejándome usar por el diablo. Algo bueno tiene que tener la gente. Esa persona que usted quisiera ver muerta, algo bueno tiene que tener esa persona. Ese miembro de iglesia que pareciera ser el rebelde de la iglesia, algo bueno tiene que tener esa persona. Por lo menos cuando no está en su máxima expresión de rebeldía. Algo bueno tiene que tener un hijo suyo, algo bueno tiene que tener el marido suyo, algo bueno tiene que tener la esposa suya, algo bueno tiene que tener un líder político, algo bueno tiene que tener ese líder de la iglesia, algo bueno tiene que tener el pastor de su iglesia. Entonces uno nota personas que se especializan en juzgar, en opinar, en llevar la vida de los otros, y pareciera que la vida de ellos es una perfección absoluta, que no se han ido al cielo porque pareciera ser que el carro de fuego está dañado. ¿No ha visto usted gente así? Entonces, cuando hablamos de Mateo 7, el verso 1 comienza diciendo, no juzguen para que no sean juzgados. Lo que el texto te está diciendo es, acuérdate que tú vamos a decir, un derecho de criticar a los otros, si usted lo quiere ver así, pero los otros tienen un derecho de criticarte a ti. Pero la gente le encanta criticar a los otros. Ay, pero ¿cómo se molestan cuando lo critican a ellos? ¿Cómo se hacen la víctima de una vez? Ay, mira, cómo me están criticando, porque ya uno no puede decir la verdad a la gente, porque la gente de una vez comienza a decir cosas de uno. No, no, no, no se venda como víctima, porque si usted tira, tiene que esperar que le tiren. Si usted se moja, tiene que esperar que lo mojen. Si usted moja, perdón, tiene que esperar que lo mojen. Si usted ofende, usted tiene que esperar que posiblemente alguien lo ofenda. Entonces, tenemos que ver el texto basado en esa primera frase. Acuérdese, dijo Jesús, esto que estamos leyendo ahora de Mateo 7, versículo 1 hasta versículo 5, no lo dijo Arnaldo, no lo dijo un discípulo, no lo dijo un fariseo, no lo dijo un escriba, no lo dijo un saduceo, no lo dijo alguien de la comunidad judía. Lo dijo Jesús, y Jesús dijo, acuérdense, no juzguen para que no sean juzgados. Como pastor de iglesia me ha tocado tener que llamarle la atención a gente de la iglesia que hizo algo que no está bien. No está bien ante Dios, no está bien ante la Biblia, no está bien ante la comunidad, no está bien ante la sociedad, no está bien ante la comunidad eclesiástica de la iglesia. Y me he tenido que sentar, y a mí me da un dolor en el corazón, pero tengo que hacerlo. Pero cada vez que lo hago, siempre pienso en esto. Y si mañana

Mañana el que tuviera en esa silla fuera yo, ¿cómo yo le diría a esa persona o cómo yo esperaría que me digan a mí? Y eso me hace reflexionar y pensar y cuidarme y evaluar con qué palabras yo le voy a hablar a ese hermano o hermana que posiblemente cometió un error, porque si fuera yo, me gustaría que me hablaran de la forma como yo le voy a hablar a ellos. Y aquí es que está el primer problema, que nosotros no nos ponemos en el zapato del otro. Y el Señor dice, mira, acuérdate, antes de tú juzgar a los otros, recuérdate que te pueden juzgar a ti también. Antes de tú criticar los hijos de los otros, recuérdate que tú también tienes hijos. Y hermanos, se lo digo de todo corazón, y amigos que me escuchan, en 27 años eso no me ha fallado. Todos esos hermanos de iglesia que vivían criticando a los muchachos de la iglesia, que vivían criticando a los jóvenes de la iglesia, que vivían criticando y ofendiendo y jalando las orejas y pellizcando a los niños de la iglesia, esos mismos hermanos tenían unos hijos que eran terroristas. Escúcheme lo que estoy diciendo ahora, se lo digo, no, a mí no me lo dijeron eso lo vi yo. Tenían terroristas de hijos, parecían hijos de Caín esos muchachos del demonio. ¡Ah! Pero los hijos eran irreverentes. Ah, no, pero los de ellos no. Los de ellos son hiperactivos. Mire, sin vergüenza. Porque ahí se cumple Mateo 7:1. Acuérdate, no juzgues, porque un día también tú serás juzgado. Y la realidad de la vida es esta. Cuando usted se la pasa criticando la vida de otros, eso no te hace sabio. Se lo voy a decir otra vez. Cuando usted se la pasa criticando la vida de los otros, eso no lo hace sabio. Eso es lo que lo convierte en un distraído de la vida suya. Cuando nosotros nos la pasamos solamente mirando los hijos de los otros, nos estamos distraídos de mirar los hijos de nosotros, que están saliendo embarazadas de tiempo, que están viendo cosas en el iPad o en la computadora, que se están juntando con personas que no son correctas, que no le estamos revisando debajo del colchón, que no le estamos revisando la mochila, que no le estamos revisando las redes, que no le estamos revisando las amistades que tiene, que no le estamos revisando si están haciendo la tarea en la escuela, porque usted se convierte en un distraído. Claro que sí, ¿por qué? Porque está distraído, solamente pendiente a la vida de los otros. No, mírese en su propio espejo, mire los hijos suyos, deje de estar mirando los hijos de los otros, que si tienen prenda, que si vienen con el pelo amarillo, que si vienen con el pantalón corto, cheque lo suyo, que usted parió lo suyo. Usted puede darle un consejo a un hermano, mire hermano, yo pasé por esta situación, a mí me funcionó esto, quizá le funcione a usted, se la paso para ver si usted puede hacer algo, pero no venga usted a querer ahora convertirse en el padre de todos los hijos de la iglesia, y cuando todos sabemos que los hijos suyos son los terroristas de la iglesia. Le voy a poner mi ejemplo. Ahí fue que yo aprendí. Estoy yo de pastor en Los Peregrinos, la iglesia en Miami. Y vengo yo y termina el culto. Y viene este grupo de pandilleros, de los muchachos de la iglesia, de los niños de la iglesia, corriendo todos, corriendo, pero por todos los pasillos de la iglesia. Le digo yo, miren muchachos, dejen de estar corriendo en la iglesia. Cuando dejé de gritar a la pandilla que andaba corriendo en la iglesia, ¿sabe quién era la jefa de la pandilla? Gaby, la chiquita mía. Me daban ganas de cogerle y darle con el Nuevo Testamento. Sí, la directora de la pandilla era la mía. Claro, pero yo estaba tan distraído en la pandilla de los otros que no me di cuenta que la jefa de la pandilla era la mía. Y eso le pasa a muchísima gente todavía hoy en día, que están viendo todos los errores de los demás, que están viendo todas las situaciones de los demás, que están juzgando todas las cosas que están pasando, tanto en la política, tanto en la sociedad, tanto en la iglesia, tanto en la comunidad, tanto en el barrio, tanto en las familias, tanto en las amistades, tanto en el trabajo, y están tan distraídos viendo todo eso que se le está cayendo en pedazos su casa. Y el Señor dice, óyeme bien, le dice al pastor Arnaldo Cruz, Arnaldo, no juzgues para que no sea juzgado, porque la jefa de la pandilla es la Gaby. Eso es lo que está diciendo el texto. Y muchos de nosotros hemos caído en esa situación y no nos damos cuenta que estamos distraídos. ¿Sabe por qué? Porque quien se dedica tiempo para mejorarse a sí mismo no tiene tiempo para criticar a los demás.
Eso lo he visto yo funcionando en todos los sitios. Toda esa gente que vive criticando en las redes sociales.

sale, señores, está, ¿cómo le llama? Es un vago. Porque cuando usted se dedica tiempo para crecer usted, para conectarse con Dios usted, para buscar a Dios de corazón usted, para tratar de identificar en, frente a tu espejo, qué tú necesitas cambiar, qué tú necesitas mejorar, en qué tú necesitas crecer. Tú no tienes tiempo para estar criticando a los otros, porque se te va el tiempo evaluándote a ti, se te va el tiempo viendo a ver cómo puedes ser mejor padre, se te va el tiempo cómo puedes ser mejor madre, se te va el tiempo cómo puedes ser mejor amigo, se te va el tiempo cómo puedes ser mejor cristiano, cómo puedes ser mejor líder de la iglesia. Y cuando uno está pendiente a crecer uno, uno no está pendiente a los otros, y eso entonces... Cuando uno quiere mejorarse a sí mismo, uno no tiene tiempo para estar pidiendo en las otras personas. Por eso el libro de San Mateo en el capítulo 7, versículo 2 dice, porque con el juicio con que juzgáis seréis juzgados, y con la medida con la que tú midas, tú serás medido. ¿Sabe esto, familia? Las personas felices, óigame bien, esto lo he visto yo en diferentes partes del mundo, esto lo he visto en las redes sociales igual, las personas felices no pierden el tiempo haciéndole el mal a las personas. Repito. Las personas realmente felices no pierden su tiempo haciéndole daño y mal a las demás personas. Cuando usted ve una persona, evalúelo, no tiene que hacerme caso a mí, cuando usted ve una persona que se la pasa en las redes, critica, critica, critica, critica, critica, critica. Ay, hermano, yo lo siento, no son felices. Vaya, chequéle a la familia, vaya, pregúntele a los hijos. Porque cuando uno está todo el día escuchando lo malo, lo malo, lo malo, lo malo, lo malo que está el mundo, lo malo que está la sociedad, lo malo que está la iglesia, lo malo que está la cosa en el trabajo, lo malo que está la economía. Cuando uno escucha todo eso, ¿no hay felicidad en la casa? Lamentablemente, porque el mal es una cosa para gente infeliz. El mal, cuando una persona le desea mal a otro, es una persona frustrada. Cuando una persona le desea el mal a otro, es una persona mediocre, es una persona envidiosa. Búsquelo, no me haga caso a mí. Confírmelo. Porque cuando uno está pendiente a crecer, cuando uno está pendiente a mirarse en el espejo, cuando uno está pendiente a entender que con la misma medida que tú midas vas a ser medido, entonces tú no te sientes superior para criticar a los demás. Tú te sientes grande cuando puedas reconocer todo lo bueno que hay en las demás personas. Lo que te hace grande no es criticar a los otros. Lo que te hace grande y más santo no es decir, no porque ustedes, no porque aquellos, no porque aquí, no porque por allá. Lo que te hace grande es cuando tú puedes ver en gente imperfecta algo bueno. ¡Ah! Señora que me está escuchando. Óigame, cuando usted puede ver algo bueno en su marido boca de cocodrilo, eso te hace una mujer grande. Señor, cuando usted puede ver algo bueno en su esposa, que para usted es solamente una mujer novelera, que se la pasa allí sentada y que no hace nada, y usted ve algo bueno en ella, eso te hace grande como hombre. Cuando usted, padre, ve algo bueno en sus hijos, eso te hace grande no solamente ante Dios, te hace grande ante tus hijos también. Porque tus hijos saben que son medio sinvergüenza. Tus hijos saben que están haciendo cosas que a Dios no le agrada ni a ustedes como padres tampoco. Pero cuando tú miras eso, algo bueno en la gente, eso comienza a ser un cambio, no en la gente, eso comienza a ser un cambio en ti. Y tu filtro, que solamente veía cosas negativas, ahora comienza a identificar cosas positivas en el mundo. Y cuando tú evalúas y ves siempre algo positivo, eso te hace más feliz, eso te hace mejor persona. Ahora mira lo que dice el texto. El texto está diciendo, versículo 3, ¿por qué miras la paja que está en el ojo de tu hermano y no miras la viga que está en tu propio ojo? Y aquí yo quiero hacer un alto. En este versículo 3, vamos a sentar un poquito en el versículo 3. Comienza una pregunta. ¿Por qué miras la paja que está en el ojo de tu hermano? Lo primero que queremos enfatizar esta noche es lo siguiente, para usted salir de esa comunidad de chismosos, criticones y bochincheros, para usted poder salir de ahí, tiene que comenzar a identificar eso. Y lo primero que hay que identificar es lo siguiente, óigame bien. Antes de tú señalar, mírate en el espejo. Antes de tú criticar la ropa de otra persona, mírate en el espejo del closet tuyo primero. Antes de tú juzgar los hijos de los otros, mírate en el espejo de los hijos tuyos. Antes de tú criticar el matrimonio del otro,

otro comienza a mirarte en el espejo el matrimonio tuyo. Porque está diciendo el versículo 3 que lo que estás viendo en los otros es una pajita en el ojo. Una pajita en el ojo, no sé si a usted le ha pasado, incomoda. Una pajita en el ojo molesta. Una pajita en el ojo te hace cerrar un poco el ojo. Una pajita en el ojo te trae cierta incomodidad. Una pajita en el ojo te hace sentir un ardor en el ojo. Pero una viga, usted no tiene ojo. Una viga, usted ya no ve bien. Una viga, posiblemente usted ya está totalmente ciego, porque una pajita causa la molestia, pero una viga te elimina el ojo. Entonces la Biblia está diciendo, antes tú señalar a los otros, antes tú juzgar a los otros, mírate en el espejo tú primero, porque escúchame bien esto que te voy a decir, si tú no te habías dado cuenta, los espejos no engañan. ¿Oíste, mi niña? ¿Oíste, mi niño? El espejo no engaña. Yo fui a un museo que le llaman el Museo de los Espejos, que tiene como un área de ilusión y eso. Y hay un espejo que te hace ver flaco, hay un espejo que te hace ver gordo. Pero cuando tú te ves en el verdadero espejo de tu casa, ahí es que se ve lo que hay. Entonces, el Señor está diciendo, antes de tú ver el ojo ajeno, sería bueno que miraras si te queda ojo. Antes tú juzgar en las redes sociales por un video que viste de 30 segundos y ya tú concluyes, ya tú conoces el corazón de la persona, que ya tú conoces la intención de la persona, que ya tú conoces la espiritualidad de la persona, ten cuidado primero y mírate al espejo. Antes tú enumerar 10 cosas que tiene que cambiar mi cónyuge en mi matrimonio, mira a ver si tú encuentras 3 que necesitas cambiar tú primero. Porque se nos hace fácil enumerar las 10. ¿Pero por qué se nos hace tan difícil enumerar las 3 que tengo que cambiar yo? Lo que está diciendo el texto bíblico en San Mateo capítulo 7, versículo 3. ¿Por qué miras la paja que está en el ojo de tu hermano y no echas de ver la viga que está en tu propio ojo? Antes de tú criticar al que no sirve en la iglesia, al que sirve demasiado en la iglesia, al que canta en la iglesia, al pastor de la iglesia, al líder de la iglesia, al joven por cómo viste en la iglesia, mientras podemos estar tolerando nosotros, dentro de nosotros, orgullo, resentimiento, chisme, ira, coraje, maltrato, antes de usted evaluar al otro, evalúate tú primero. El Señor no está diciendo que los otros no están mal. El Señor está diciendo que no es solamente los otros, es también tú. Que no son ellos, que somos nosotros. Que cuando yo critico la iglesia, se me olvida que yo también soy parte de esa iglesia. Y que si hay un problema en la iglesia, yo soy parte o activa o pasiva. Un activo que es el que está trayendo el problema o el pasivo que se hace loco frente al problema. Esa es la realidad. El Señor está diciendo en el versículo 3, antes de tú juzgar los herreros públicos, primero ten misericordia cuando tú fallas, pero también ten misericordia cuando falle el otro. Antes de tú criticar las generaciones donde los jóvenes critican a los viejos porque no se conectan, porque los viejos critican a los jóvenes por sus prioridades. Entonces, óyeme, Jesús podría preguntarle a ambos, pero ya ustedes revisaron el ojo de ustedes. Los jóvenes ya se miraron en el espejo. Representan ustedes a Jesús, ya revisaron su Spotify, ya revisaron sus redes sociales, ya revisaron su historial en la computadora, en la laptop. ¿Qué es lo que tú estás viendo? Antes de juzgar a los viejos. Y los viejos, ¿se le olvidó que ustedes también fueron una vez jóvenes? Que también tuvieron, quizás no fueron tan rebeldes como estos, pero fueron rebeldes. Yo he escuchado historias de los viejos que no eran fáciles. Yo he escuchado esas historias. Y muchas de esas historias no se están repitiendo en la iglesia hoy, pero se repitieron en el tiempo allá. Entonces, en el tiempo suyo, sí hubo que buscar, tener misericordia y gracia contigo, pero tú no puedes tener gracia con los muchachos en esta generación ahora. Entonces, el Señor le pregunta lo mismo en el versículo 3. ¿Ya te miraste en el espejo? ¿Te miraste en el espejo? ¿Y viste la situación que tú mismo estás causando? Eso es lo que está diciendo el texto. Ahora mira esto. Yo quiero tomar en cuenta un detalle. Y el detalle, léalo conmigo, el versículo 4. Y es algo que mucha gente pasa por alto en el texto. Estoy leyendo Mateo capítulo 7, versículo 4. Dice versículo 4.
¿O cómo dirás a tu hermano, déjame sacar la paja de tu ojo y he aquí la viga en el tuyo? Lo que está diciendo el texto, o sea, hay algo real aquí. El Señor no está diciendo que ignore la paja de tu hermano. Yo quiero aclarar eso para aquella gente que dice, ah, pues si hay algo malo en la iglesia, entonces yo tengo que hacerme el loco. No, no, no, no. La Biblia no está diciendo eso. La Biblia no está diciendo, ignora la paja de tu hermano. La Biblia está diciendo, saca primero la viga de tu propio ojo y entonces verás bien para sacar la paja del ojo de tu hermano. ¡Oh! Ahora cambió la cosa. El problema no es el error de mi hermano. El problema no es lo que está mal en la iglesia. El problema no es lo que está mal en el trabajo. El problema no es lo que está mal en los hijos míos. El problema no es lo que está mal en los hijos tuyos. El problema no es lo que está mal en tu matrimonio. El problema es que cuando tú tienes la viga en el ojo tuyo, tú no puedes ver claramente. Entonces, no puedo ver claramente mi problema y quiero ver claramente el problema tuyo. El Señor no dice eso. El Señor dice, antes de tú sanar, ayudar a sanar al otro, sánate tú primero. Antes de tú ayudar al que se está ahogando, aprende a nadar tú primero. Antes de tú juzgar a la otra persona, mírate en el espejo tú primero. El Señor no está diciendo, no se hagan los locos con el problema de la iglesia, porque eso no es de Dios. El Señor quiere que como comunidad crezcamos, que como comunidad nos ayudemos, que como comunidad nos soportemos unos a otros, que como comunidad, perdón, podamos crecer juntos. Él no dice, hazte el loco. Él dice, no, no, no, quítate la tuya primero, porque tu viga no te deja ver. O sea, si una paja te cierra el ojo casi, la viga te dejó casi sin ojo. Entonces el Señor dice, primero saque el problema tuyo y luego ve y ayuda a los otros. Y esto nos deja una gran lección a nosotros, porque hay personas que tienen visión 20-20 para encontrar los pecados ajenos, pero están completamente ciegos para ver su propio pecado. Y ese es el problema real. El problema no es la viga, la paja en el ojo de tu hermano. El problema es la viga en el ojo tuyo. Eso es lo que quiere decir el texto. El texto nos está diciendo, antes de yo criticar la iglesia, tengo que recordar que yo también soy la iglesia. Antes de yo criticar esa familia, tengo que entender que el diablo también está atacando a la familia mía. Antes de yo poder criticar los hijos de ese hermano que todavía lo sigue llevando a la iglesia y que le cuesta llevarlo a la iglesia para que se mantenga, tenemos que ponernos en el zapato de ese hermano para saber cuán difícil es mantener un adolescente en la iglesia ahora. Antes de quitar la paja de tu hermano, chequea la viga en el ojo tuyo. Y vamos a hacer un alto aquí ahora. Y el alto que vamos a hacer es lo siguiente. Váyase conmigo ahora al libro de San Juan, capítulo 8. Allí aparece una historia que usted conoce. Una mujer la encontraron en el acto mismo de adulterio, se la trajeron a Jesús. Señor, miren, la ley nos mandó Moisés a apedrear a tales mujeres. ¿Tú pues qué dices? Y usaron basado en Levítico capítulo 20, versículo 10. Y el Señor se inclina, comienza a escribir en tierra. Le dice, Señor, mira, no te hagas loco, que aquí está la mujer que la encontramos en el acto mismo de adulterio. Esto no es un rumor, esta es una realidad. Y el Señor sigue escribiendo en tierra. Y se levanta y dice, óyeme, el que de vosotros esté sin pecado, tire la primera piedra. ¿Qué es lo que hace el Señor? El Señor ahora toma a esta gente que eran líderes de iglesia y los lleva a Mateo capítulo 7. Y les recuerda, antes de juzgar, acuérdense que ustedes también serán juzgados. Y el Señor, antes de pasar juicio, pasa su gracia. Y le deja saber a ellos, si alguno de ustedes cree que no tiene pecado, tire la primera piedra, porque Jesús le está diciendo, porque yo sí sé el pecado de cada uno. Y esta es la parte que nosotros olvidamos, familia. La gente no anda buscando personas que los juzguen, porque ya sus malas acciones y las consecuencias de las mismas malas acciones ya no lo dejan dormir tranquilos. La gente anda buscando personas que los entiendan, que los escuchen, que no le aplaudan el pecado,
que no le pasen la mano al pecado. Eso no es lo que está diciendo la Biblia. La Biblia está diciendo que los escuche y los ayude a salir de ese fondo de donde están y le muestren algo mejor.

que su dolor. Yo estaba en un evento que voy a mantener la privacidad por respeto a esa persona. Y se acercó a mí un muchacho que estaba ya transformando su cuerpo para ser un cuerpo de una mujer. Me dice: pastor, mire, es la primera vez que vengo a un evento de los adventistas. Este soy yo. ¿Usted cree que Dios me ame a mí? Y ahí es que viene el problema. Somos expertos en decir a la gente: ¿quién dijo? ¿Cómo tú crees que el Señor que te hizo hombre, ahora tú transformándote en mujer porque ya estaba tomando hormonas y todo eso, y ahora el Señor te va a querer así? Hermano, eso no es el deber suyo. Ese muchacho se ha encontrado por primera vez con la palabra de Dios. Se ha encontrado con este lindo mensaje transformador de esperanza. Y lo que él necesita no es alguien que le diga que deje las hormonas. Él es alguien que le diga que hay una identidad mejor en los brazos de Jesús. Y quiero decirle de corazón, usted puede pensar lo que quiera de mí. Eso fue lo que yo le dije. Que Jesús no solamente lo amaba, que Jesús estaba más que alegre de saber que por fin él se estaba encontrando con este hermoso mensaje de esperanza en el Dios de la salvación. Y ese muchacho lloraba en su corazón. Ese muchacho me abrazaba y me decía: pastor, ¿será verdad que usted me está diciendo eso? Que Dios realmente me ama, que Dios realmente me puede aceptar con las condiciones y con las malas decisiones que yo he tomado. Y digo: sí, no solamente te va a aceptar, él está celebrando ya que tú estás viniendo a los pies de él. ¿Quién va a hacer el resto del cambio? La iglesia. El pastor. Un líder de la iglesia que le diga que cómo es posible que se hizo eso y dejó de y está perdiendo su verdadera identidad de ser hombre para convertirse en una mujer. Eso no va a hacer nada. Eso lo que va a hacer es que lo va a sacar de la iglesia. Él lo que necesita es que alguien le haga ver que hay una identidad más grande que los cromosomas que él tiene en el cuerpo, que se llama Jesús. Que hay un Dios que te acepta como tú eres, pero que ese Dios es tan misericordioso, tan bondadoso y tan amoroso, que no te va a dejar como estás. Que va a ser el cambio, perdón, necesario en tu vida para que tú entiendas cuáles son los pasos siguientes que debe dar en tu vida para encontrar salvación. Y te dirá: pastor, ¿y cómo usted le dijo eso? Eso lo aprendí yo de Jesús. En el capítulo 8 del libro de San Juan, versículo 1 hasta el versículo 8, Jesús pudo haber apedreado a la mujer. Jesús pudo haberle dicho: mira, desgraciada, tú eres una sinvergüenza, eres una prostituta. ¿Cómo es posible que te sacaron en esas fachas de ese lugar donde te acostaste con un hombre que no era el tuyo? Jesús pudo decirle eso y más. Es más, Jesús pudo dar la primera pedrada entre la cabeza. Y él no lo hizo. Y si él no lo hizo, ¿por qué lo tengo que hacer yo? Si él la trató con misericordia, ¿por qué no la puedo tratar yo con misericordia? Si él no solamente miró su viga y la paja que tenía en el ojo, sino que miró también lo que él podía hacer a través de ella en un futuro si ella se entregaba completamente a Jesús y dejaba de pecar como Jesús se lo sugirió. Eso es lo que necesitamos ahora. Una iglesia que se ponga en el zapato del pecador, pero que no lo deje en el pecado, sino que lo lleve al restaurador del pecado, que es Jesús. Por eso que el Señor se molesta tanto cuando Él ve a su iglesia y a gente de la iglesia y a líderes de la iglesia y a hermanos de la iglesia y a personas que dicen que tienen a Dios en el corazón, criticando la paja del otro cuando Jesús sabe la viga que tienen ellos. Por eso el Señor deja claro lo siguiente. Y ahí lo deja claro en Mateo 7, 1 al 5, especialmente en el versículo 4 y el versículo 5. El Señor deja claro que no todo lo que tú ves te da derecho a condenar. Usted ve una situación, usted no tiene que condenarlo. Vaya, acérquese. Mateo 18, 15 al 17. Vaya y ayude a esa persona. Vaya y háblenle en privado. No lo tire al agua en las redes sociales. Ah, porque si hizo un pecado en público, entonces hay que hacérselo en público. Hermanos, ¿dónde está la gracia de nosotros? ¿Dónde está la misericordia de nosotros? ¿Dónde está el amor de nosotros? ¿Dónde están los procesos de nosotros? Porque cada vez que se critica y que Jesús criticó, porque Jesús criticó, Jesús habló en público, pero nunca fue para condenar a las personas, fue para tratar de salvarlas. Pero nuestras críticas no están trayendo salvación a la gente, están trayendo condenación a la gente. Número 2, entendamos esto, lo ajeno
siempre parece más evidente que lo propio.

La paja del otro nos molesta porque la observamos desde afuera. Pero ya nos acostumbramos a la viga que tenemos nosotros en el ojo. Claro, nos acostumbramos porque ya no tenemos ojo. Porque no hay nadie que aguante un ojo con una viga dentro. Eso es lo que está diciendo el texto. Número 3, somos más severos con pecados diferentes a los otros. Y aquí es que viene el problema. Aquí todo el mundo es pecador. Y yo quiero dejar esa partecita clara. Si usted se quiere vender como un santo, eso es un problema suyo. Porque usted se está metiendo el embuste más grande de su vida, usted mismo frente al espejo. Usted no es ningún santo. Usted no es ningún perfecto. Usted no es ninguna persona que ya lo viene a buscar el carro de fuego. Usted no es ningún Elías ni es ningún Moisés. Usted es un pecador miserable igual que nosotros. Entonces no quiera venir a juzgar en santidad cuando usted también está sumergido en un pecado igual que yo. Que sea diferente al mío. Está bien, eso no es ningún problema. Pero no me venga a querer condenar a mí cuando usted también tiene lo suyo guardadito. Lo que pasa es que usted ha aprendido a esconderlo. Jesús ahora cambió el orden en Mateo 7, versículo 1 al 5. Y el orden que Jesús cambia es, primero tú y después los otros. Cuando usted ve a alguien en redes sociales, de esa gente que usted sigue, cuando usted ve a alguien en redes sociales criticando a los otros, no está siguiendo el método de Jesús. Porque en Mateo 7, versículo 1 al 5, Jesús cambió el orden. Él dijo, no, primero tú y luego los otros. Primero la viga tuya y luego la paja del otro. Primero en el espejo tuyo y luego evaluamos la situación de los otros. Entonces, si hay alguien que usted está siguiendo, que usted está escuchando, que usted está viendo podcast o viendo videíto o está predicando en su iglesia, que está diciendo no, porque ustedes, dígale que no está siguiendo el orden bíblico, que se lo mandó así a Hernando Cruz. Y póngaselo a sí mismo, no me importa. Porque esto no es un invento mío. Mateo 7, 1 al 5 dice, primero tú, o sea yo, y luego los demás. El Señor cambió el orden. Y aquí viene lo más lindo de la historia. Cuando el Señor dice, en el versículo 3, primero trabaja la viga tuya para que tengas la visión clara en la paja de tu hermano, para uno restaurar a alguien requiere tener una visión limpia. Y aquí, hermanos, sí quiero ser muy sincero con cada uno de ustedes. Dios quiere limpiarnos a nosotros primero. Dios quiere arreglarnos a nosotros primero. Dios quiere ayudarnos a nosotros primero. Dios quiere perdonarnos a nosotros primero. Dios quiere restaurar a nosotros primero. Dios quiere liberarnos a nosotros primero. Dios quiere mostrarnos una visión clara de nuestro futuro a nosotros primero. Dios quiere sanar nuestra familia primero, unir nuestra familia primero, bendecir nuestra familia primero, prosperar a nuestra familia primero, para que tengamos la visión clara, sin obstáculos, ni de viga ni de paja, para poder ayudar a los otros. ¿Por qué es importante la visión clara? Porque cuando yo tengo una visión clara de Jesús, voy a tratar a los otros como Jesús los trataría. Voy a tratar a mi esposa como Jesús la trataría. Voy a respetar a mi esposo como Jesús lo respetaría. Voy a bendecir a mis hijos como Jesús los bendeciría. Voy a cuidar de mi iglesia como Jesús la cuidaría. Voy a guiar a mi iglesia como Jesús la guiaría. Voy a ayudar a mis hermanos en la fe como Jesús los ayudaría. Pero para eso hay que tener una visión clara de la vida. Hay que tener una visión clara de Jesús. Hay que tener una visión clara de lo que Dios quiere contigo y con los que te rodean. Hay que tener una visión clara de lo que Dios ha hecho contigo, que eres pecador también, para que tú puedas ayudar claramente a otro que está en pecado. Por eso esta noche, familia, quise tomar este momento para que usted recuerde esto. Esta noche usted tiene una tarea. Mírate tú en el espejo. Saca un momento y mira tu matrimonio y míralo frente al espejo. Saca un momento y toma uno por uno a cada uno de tus hijos y evalúalos frente al espejo de Jesús. Toma ahora tus hermanos en la iglesia, los líderes de la iglesia, el pastor de la iglesia, y míralos desde el espejo de la gracia de Jesucristo. Esta noche Dios está llamando a alguien que antes de criticar a otro padre se va a mirar en el espejo, que antes de criticar a su pastor se va a mirar en el espejo, que antes de

hablar de otro matrimonio, se va a mirar en el espejo. Que antes de destruir a un líder, se va a mirar en el espejo. Que antes de hablar del hermano que cayó, se va a mirar en el espejo. Que antes de publicar un comentario en las redes, se va a mirar en el espejo. Porque la madurez espiritual no comienza cuando descubro lo que está mal en los demás. La madurez espiritual comienza cuando tengo suficiente humildad para permitir que Dios me muestre lo que está mal en mí. Y esta noche, familia, yo quiero invitar a 174 personas humildes que quieren decirle al Señor: muéstrame lo que está mal en mí. Y escríbalo allí en la red. Yo voy a orar todo este fin de semana por usted y por mí, porque yo voy a ser el primero que lo voy a escribir. Muéstrame, Señor, lo que está mal en mí. No lo que está mal en Menchi, no lo que está mal en Laura, no lo que está mal en Gaby, no lo que está mal en la iglesia, no lo que está mal en mi asociación, no lo que está mal en mi departamento de la iglesia. Muéstrame lo que está mal en mí, porque esa humildad es que me va a hacer ver claramente a Jesús y me va a mostrar claramente qué método debo usar para ayudar a mis hermanos.

muéstrame claramente lo que está mal en mí. Y si hay una persona que me esté escuchando, que es especialista en críticas, de todo corazón le pido al Espíritu de Dios que te muestre claramente lo que está mal en ti y que te muestre claramente cómo ayudar a aquellos que están en una condición peor que tú. Eso es lo que necesitamos esta noche. Eso es lo que necesitamos y lo que Mateo capítulo 7 quiere recordarnos a nosotros en esta noche. Nosotros primero. Porque siempre hemos querido ser primero para que me den bendiciones. Siempre queremos ser primero para que el Señor me prospere. Yo quiero ser primero para que tú me liberes. Yo quiero ser primero para que tú me sanes. Yo quiero ser primero para que tú me ayudes. Yo quiero ser primero en que tú me vengas a recoger para ir para el reino de los cielos. No. Hoy vamos a ser primero en reconocer que el Señor nos muestra a nosotros lo que está mal en mí. Yo primero quiero que me cambies a mí. Que saque la viga que hay en mí. Para ayudar a ese hermanito, a esa hermanita. Que lo que tiene es una incomodidad de una pajita y un objeto extraño en su ojo. Yo primero. Yo quiero decirle de todo corazón, públicamente. Yo, Arnaldo Cruz, quiero que el Señor me muestre este fin de semana, a través de su Espíritu Santo, lo que está mal en mí. Si tú lo quieres, permíteme orar por ti esta noche. No me pida por la iglesia, no me pida por un hijo tuyo, no me pida por un sobrino tuyo, no me pida por el marido boque cocodrilo o por esta doña explotadora que tú tienes. Yo no estoy orando por segundos. Yo estoy orando por ti primero. Y si esta noche el Espíritu de Dios pone humildad en ti para reconocer que estás usando tus redes sociales para criticar a los demás y a la iglesia, en vez de usar esa energía para pararte y mirarte frente al espejo tuyo, de tu familia, de tu vida espiritual, de tu conexión con Jesús. Si logramos eso, hoy ha sido una gran victoria, no para Arnaldo, para el Espíritu de Dios. Qué lindo ver los corazones escribiendo. Señor, muéstrame lo que hay mal en mí. Yo voy a orar este fin de semana completo por cada uno de ustedes y de nosotros, para que el Señor nos muestre a mí y a ti lo que está mal en cada uno de nosotros. Oramos. Querido Dios y Padre amado, ayúdanos a recordar que es hora de mirarnos en el espejo y comenzar a hacer cambios profundos en nuestra vida y comenzar a experimentar cambios profundos en nuestra conexión contigo. Y comenzar a ver los frutos de yo primero, al ver ahora claramente a mis hijos, a mi esposa, a mi esposo, a mi comunidad, a mis compañeros de trabajo y especialmente a mis hermanos en la fe. Gracias, Señor, porque humildemente hoy te pedimos que nos muestre lo que está mal a nosotros primero, para ver claramente cómo podemos ayudar a nosotros.

resto de los que nos rodean. En el nombre de Jesús, amén y amén. Amada familia de Dios, muchas gracias por estar conmigo esta noche. Que el Espíritu de Dios me los bendiga, me los cuide, que el Señor me los acompañe siempre. Gracias por ser parte de nuestra familia virtual. Nos vemos en la próxima entrega aquí en nuestro canal, en YouTube y en Facebook. Y usted puede ser parte de nuestra familia solamente dándole un clicito allí que diga suscribirse y activando la campana. Va a estar ya más seguro de que le llegue la información correcta y que le llegue también las notificaciones del contenido que Dios pone en nosotros primero para compartirlo también contigo. Feliz noche para todos, feliz sábado, que el Todopoderoso me los bendiga, me los dirija, me les dé paz. Y acuérdense, esta noche hay una tarea: mírate al espejo, tú primero. Chao.

0: El Señor nos dice en su palabra, palabra, palabra, palabra, palabra, palabra, palabra, palabra, palabra, que guardemos sus mandamientos, que guardemos nuestro pensamiento y nuestro corazón. Por favor, Orlando, ¿quieres darle lectura al versículo de Filipenses 4:8?
1: Por lo demás, hermanos, todo lo que es verdadero, honorable, justo, puro, amable, todo lo que es de buen nombre, si hay virtud alguna, si hay algo digno de alabanza, en esto pensad.
0: Gloria a ti, Señor. Amén.
2: ¿Cuántos mensajes más necesitaremos?

Esta es la historia de un soldado que por fin regresaba a casa, después de haber combatido en Vietnam. Llamó a sus padres desde San Francisco. Mamá, papá, soy yo. Por fin he vuelto. Pero quiero pedirles un favor. Me gustaría llevar a un amigo a casa. Seguro, le respondieron. Nos encantaría conocerlo. Hay algo que deben saber. Él ha sido fuertemente herido en combate. Tropezó con una mina y perdió un brazo y una pierna. No tiene a dónde ir. Quiero que vaya a vivir con nosotros. Nos duele oír eso, hijo. Posiblemente podremos ayudarlo encontrando dónde pueda vivir. No, papá. No me has entendido. Quiero que viva con nosotros. Hijo, no sabes lo que estás pidiendo. Alguien con un problema así podría ser un terrible estorbo para nosotros. Tenemos que vivir nuestras vidas. No podemos permitir que algo como eso interfiera con ellas, ahora que has vuelto. Yo creo que deberías venir a casa y olvidar a ese joven. Ya encontrará una forma de salir adelante. El hijo colgó el teléfono. Los padres no volvieron a oír nada de él. Sin embargo, algunos días después, recibieron una llamada de la policía de San Francisco. Su hijo había muerto al caer de un edificio. La policía concluyó que se trataba de un suicidio. Los sorprendidos y asustados padres acudieron a San Francisco y fueron conducidos a la morgue para identificarlo. Efectivamente, era su hijo. Pero para su horror descubrieron algo que no sabían. Su querido hijo solo tenía un brazo y una pierna.

Había una vez, en la cumbre de una montaña, tres pequeños árboles soñando acerca de lo que querían llegar a ser cuando fueran grandes. El primer arbolito miró hacia las estrellas y dijo: "Yo quiero guardar tesoros. Quiero estar repleto de oro y ser llenado de piedras preciosas. Seré el baúl de tesoros más hermoso del mundo." El segundo arbolito miró un pequeño arroyo en curso al océano y dijo: "Yo quiero viajar a través de aguas temibles y llevar reyes poderosos sobre mí. Seré el barco más imponente del mundo." El tercer arbolito miró hacia el valle que estaba debajo de la montaña y vio hombres y mujeres

El primer leñador miró el primer árbol y dijo: ¡qué árbol tan hermoso es este! Y con la fuerza de su hacha brillante, el primer árbol cayó. Ahora me convertirán en un hermoso baúl. Deberé contener tesoros maravillosos, dijo el arbolito. El segundo leñador miró al segundo árbol. Este árbol es muy fuerte. Es perfecto para mí. Y con la arremetida de su hacha brillante, el segundo árbol también cayó. Ahora navegaré en aguas temibles, pensó el segundo árbol. Seré un barco imponente para reyes temidos y poderosos. El tercer árbol sintió su corazón sufrir cuando el último leñador lo miró. Se enderezó, apuntando ferozmente al cielo. Pero el leñador ni siquiera miró hacia arriba y dijo: ¡bah! Cualquier árbol es bueno para mí. Y con su hacha brillante, el tercer árbol cayó. El primer árbol se emocionó cuando el leñador lo llevó a su carpintería. Pero el carpintero lo convirtió en una caja de alimento para animales. Aquel árbol hermoso no fue cubierto con oro, ni llenado de tesoros, sino que fue cubierto con polvo de cortadora y llenado con alimento para animales de granja hambrientos. El segundo árbol sonrió cuando el leñador lo llevó cerca de un embarcadero. Pero ningún barco imponente fue construido ese día. En lugar de eso, aquel árbol fuerte fue cortado y convertido en un simple bote de pesca. Era demasiado chico y débil para navegar en el océano, ni siquiera en un río, y fue llevado a un pequeño lago. El tercer árbol estaba confundido cuando el leñador lo cortó para hacer tablas fuertes y lo abandonó en un almacén de madera. ¿Qué estará pensando? Fue lo que se preguntó el árbol. Yo todo lo que quería era quedarme en la cumbre de la montaña para estar más cerca de Dios. Muchísimos días y noches pasaron. Los tres árboles ya casi habían olvidado sus sueños. Pero una noche, una luz de estrella dorada alumbró el primer árbol cuando una joven mujer puso a su hijo recién nacido en la caja de alimento. Yo quisiera haberle podido hacer una cuna al bebé, le dijo su esposo a la mujer. La madre apretó su mano y sonrió, mientras la luz de la estrella alumbraba la madera suave y fuerte de la cuna. Y la mujer dijo: este pesebre es hermoso. Y de repente, el primer árbol supo que contenía el tesoro más grande del mundo. Una tarde, un viajero cansado y sus amigos se subieron al viejo bote de pesca. El viajero se quedó dormido mientras el segundo árbol navegaba tranquilamente hacia adentro del lago. De pronto, una impresionante y aterradora tormenta llegó al lago. El pequeño árbol se llenó de temor. Él sabía que no tenía la fuerza para llevar a todos esos pasajeros a la orilla, a salvo, con ese viento y lluvia. El hombre cansado se levantó y alzando su mano dijo: ¡calma! La tormenta se detuvo tan rápido como comenzó. Y de repente, el segundo árbol supo que él llevaba navegando al rey del cielo y de la tierra. Un viernes en la mañana, el tercer árbol se extrañó cuando sus tablas fueron tomadas de aquel almacén de madera olvidado. Se asustó al ser llevado a través de una impresionante multitud de personas enfurecidas. Se llenó de temor cuando unos soldados clavaron las manos de un hombre en su madera. Se sintió feo, áspero y cruel. Pero el domingo siguiente por la mañana, cuando el sol brilló y la tierra tembló con júbilo debajo de su madera,

El tercer árbol supo que el amor de Dios había cambiado todo. Esto hizo que el árbol se sintiera fuerte. Y cada vez que la gente pensara en el tercer árbol, ellos pensarían en Dios. Eso era mucho mejor que ser el árbol más alto del mundo. La próxima vez que te sientas deprimido porque no conseguiste lo que tú querías, solo siéntete firme y sé feliz, porque Dios está pensando en algo mejor para darte.

0: Chicas.
1: ¿Cómo están, amiguitos?
0: Dime, tía Elena, si no estoy equivocado. Hoy nos vas a contar la segunda parte de la historia que comenzaste la última vez, acerca de un chico que se llamaba Jorge Carver.
1: Así es, tío Daniel. Como podrás recordar de mi relato anterior, Jorge era un bebé cuando, junto con su madre y su hermanita mayor, fueron secuestrados una fría noche de diciembre por hombres llamados jinetes enmascarados. Eran miembros de bandas nocturnas que cometían actos de violencia y robaban esclavos para llevarlos al sur de los Estados Unidos, donde los volvían a vender a precios altos.
0: Pero según recuerdo, el dueño de Jorge, el señor Moisés Carver, pudo volver a comprarlo dando en cambio un caballo de carrera.
1: Sí, tío Daniel. Y los Carver le proporcionaron a Jorge un hogar excelente hasta que tuvo 14 años, cuando salió para asistir a la escuela para gente de color en la cercana villa de Neosho. Durante los siguientes 10 años de su vida, iba a andar errante de un lugar a otro, trabajando unos pocos meses a la vez, hasta que al fin pudo terminar la escuela secundaria.
0: Y también pudo asistir al colegio superior como era su deseo, ¿verdad, tía Elena?
1: Vamos a escuchar todo acerca de eso en mi historia de hoy titulada ¿Por qué el maní? Por fin, luego de años difíciles de trabajo y estudio, Jorge Carver había terminado la escuela secundaria y ahora estaba a punto de ir al colegio superior. En el verano, antes de que comenzaran las clases, hizo un viaje nostálgico al hogar de su niñez para visitar a la amorosa tía María y al tío Andrés y a Moisés Carver y Susana Carver. Después, viajó de vuelta a Kansas y al fin estaba en pie a la expectativa delante del director del colegio superior de Highland con la carta de admisión en su mano.
2: ¿Sí?
3: Soy Jorge Carver, señor. He venido para matricularme en esta institución.
2: Debe haber algún error.
3: Pero aquí tengo su carta, señor. Dice que...
2: No me importa lo que diga. Usted no me dijo que era un negro. Y aquí no recibimos a la gente de color.
1: Era de noche y hacía frío. Pero Jorge no sentía ese frío. Solo sintió la terrible herida punzante en lo más profundo de su alma. Caminó y caminó tratando de ordenar sus pensamientos. ¿Qué debería hacer ahora? Deseaba dejar ese pueblo, ese lugar de su humillación y derrota, pero se le había acabado el dinero. Por ahora tendría que permanecer en Highland y trabajar, rastrillar patios, lavar y planchar ropa, cocinar, hacer cualquier cosa hasta que pudiera conseguir suficiente dinero como para marcharse. Finalmente, fatigado y con un penoso agotamiento, se acercó cautelosamente hasta un granero y poco a poco lo sobrecogió un sueño agitado. Al día siguiente...
4: Buenos días. Entiendo que estás buscando trabajo.
3: Sí, señor. Puedo hacer casi cualquier cosa.
4: Me llamo Francisco Biller. Tengo una granja en las afueras del pueblo y podría usar a alguien que me ayude para recoger la fruta.
3: Yo puedo recogerla.
4: Pues conseguiste el trabajo. Puedes venir a la granja conmigo y comenzar a trabajar inmediatamente.
1: Jorge se lanzó a trabajar tratando de olvidar la herida y el chasco. Pero por alguna razón esta vez no pudo olvidarse. Antes, siempre había tenido el coraje de enfrentar los obstáculos que encontraba en su sendero. Pero esta vez la herida y el desánimo parecían destruir su espíritu. Los Biller se compadecieron de Jorge y trataron de atraerlo al círculo de sus amigos.
5: Mi esposo me contó de lo que le pasó en el colegio superior, Jorge. Quiero que sepa que no aprobamos lo que le hicieron. Pero el asunto es... ¿Qué es lo que va a hacer ahora?
3: No lo sé, señora Biller. No lo sé.
4: Por supuesto, puedes quedarte con nosotros y trabajar en nuestra granja todo el tiempo que desees. Tú pareces tener un modo de tratar los seres vivos, las plantas, los animales.
3: Gracias, señor.
5: ¿Ha pensado alguna vez en tener una granja propia?
3: Oh, no podría hacer eso. No ahora. Como usted sabe, no tengo dinero suficiente para comprar una granja.
5: Usted no tiene que comprarla. Podría colonizar tierras fiscales.
3: ¿Colonizar tierras fiscales?
5: Sí. La tierra en el oeste de Kansas. La llaman el Gran Desierto Americano. Por 5 años es gratis para cualquiera que quiera cultivarla.
3: Yo no sé, señora Biller.
4: Nuestro hijo Francisco es un colono en el oeste de Kansas. Comenzó con un almacén. Y ahora aún hay una pequeña aldea que lleva su nombre, Biller. Estoy seguro que él te indicará cómo comenzar si vas allí.
5: Si usted tiene interés, Jorge, le escribiré a Francisco y le diré que usted va a ir.
3: Lo pensaré.

0: Muchas gracias por su amable ofrecimiento.
1: Y lo pensó. Y pronto, con los implementos necesarios para cultivar el suelo inculto, Jorge partió hacia el oeste. Encontró 64 hectáreas de tierra libre, unos 3 kilómetros al sur de Biller. Y allí, con la ayuda de Francisco Biller, Jorge comenzó a fomentar su granja. La soledad, el distante e interminable horizonte de la llanura y la suave cadencia del paso de las estaciones comenzó a curar el espíritu herido de Jorge. Y fue así como después de 2 años dejó los llanos de Kansas y fue al pueblo de Winterset en Iowa. Allí, después del servicio religioso, un domingo, el doctor Juan Milholland y su esposa ofrecieron amistad a Jorge y le invitaron a ir a su casa. Aquella tarde, mientras la señora Milholland se sentaba al piano y comenzaba a tocar, memorias de sueños y ambiciones olvidadas abrumaron a Jorge. La voz de la tía María Watkins salió del pasado para resonar de nuevo en su memoria.
2: Algún día tienes que ser como Lizzie. Vete y aprende todo lo que puedas. Y después regresa y enseña a nuestra gente. Se mueren con hambre de conocimiento. Perecen por falta de instrucción.
1: Y supo que debía tratar de nuevo de entrar en el colegio superior. Se presentó en el colegio superior Simpson. El doctor Edmundo Holmes miró al joven de color que nervioso estaba en pie ante él. Después, volvió a mirar los documentos que Jorge Carver había colocado en su escritorio. Finalmente dijo:
3: Tu expediente académico indica claramente tu aptitud para entrar al colegio superior. Bienvenido a Simpson.
0: Muchas gracias, señor.
1: Y con aquellas pocas palabras, Jorge fue admitido al colegio superior. Se matriculó en matemáticas, composición, gramática y entomología. Pero por encima de todo deseaba estudiar arte. Con gran excitación y expectativa, fue a ver a la señorita Boat, la profesora de arte.
4: Te daré una oportunidad para ver si tienes lo que se necesita para ser artista. Puedes pintar durante 2 semanas. Después examinaré tu trabajo y determinaré si debes continuar.
1: Pocos días después,
4: tienes un gran talento y ahí radica el problema.
0: ¿Qué quiere usted decir?
4: Jorge, voy a ser franca contigo. En las mejores circunstancias, pocos artistas pueden ganarse la vida con su arte. Tú eres negro. Tú casi no tienes ninguna oportunidad de tener éxito financiero como artista.
0: Yo puedo ganarme la vida haciendo otro trabajo.
4: Tengo una sugerencia. Pienso que deberías considerarla.
0: ¿Sí?
4: Me he tomado la libertad de mostrar algunos de tus cuadros de plantas a mi padre. Y le hablé de tu interés y de la destreza que tienes con las plantas. Él es profesor de horticultura en el Colegio Superior de Agricultura en Ames, Iowa. Él cree que tú tendrías un gran futuro en la agricultura. Piensa que deberías ir a Ames. Y así pienso yo.
1: Jorge hizo su decisión. Partió para Ames y llegó cuando ya había comenzado el semestre. Jorge se sumergió con toda su alma en sus estudios y en 1894 se graduó casi a la cabeza de su clase, obteniendo una licenciatura en ciencias, con una tesis titulada Plantas, ¿cómo pueden ser modificadas por el hombre?
5: ¡Pase! Pase, Carver. Siéntese.
0: Gracias, doctor Pummel.
5: Lo he llamado porque quiero saber cuáles son sus planes.
0: Bueno, pienso que tal vez alguna escuela me podrá llamar para enseñar.
5: Bueno, espero que no. Porque tengo un trabajo para usted. Quiero que sea mi asistente. ¿Le gustaría encargarse de mi invernadero aquí en esta estación experimental de la institución?
0: Oh, me gustaría. De verdad me gustaría. Y muchas gracias, señor.
1: El doctor Pummel consideraba a Jorge uno de sus estudiantes más brillantes. Y por su parte, Jorge se sentía ampliamente recompensado con su nuevo trabajo. Muy pronto estuvo produciendo familias enteras de frutas y de plantas híbridas, haciéndolas resistentes al ataque de los hongos. Y al mismo tiempo, trabajando en su maestría, título que recibió en 1896. Amaba su trabajo y por primera vez en su vida,

0: comenzó a sentirse contento y feliz. Con todo, algunas veces en la quietud de la noche o en sus diarias caminatas antes del amanecer, se preguntaba a sí mismo:
1: ¿es esto realmente el plan de Dios para mí? Estoy haciendo todo lo que puedo por mi pueblo. Si solamente pudiera estar seguro.
0: Entonces, un día pusieron una carta sobre su escritorio. Venía de Tuskegee, en Alabama. La abrió y leyó:
1: no puedo ofrecerle dinero, posición o fama. En vez de eso, le ofrezco trabajo. Duro. Trabajo duro. La tarea de sacar a un pueblo de la degradación, la pobreza y la decadencia, y conducirlo hacia el progreso.
0: La carta era de Booker T. Washington. Al fin, Jorge Carver supo cuál era el plan de Dios para él.
2: Hola, amiguitos. Muchos de ustedes han oído hablar acerca de nuestro club Centinelas de América y otros ya son miembros. Pero para los que no son miembros o no han escrito todavía, queremos invitarlos a que lo hagan. Solo envíen dos fotografías tamaño carnet, su nombre, edad y dirección a tu historia preferida, apartado 260, San José, 2120, Costa Rica, Centroamérica. Y para nuestros amiguitos en Sudamérica, pueden escribirnos a tu historia preferida, casilla 1423, Cochabamba, Bolivia. De nuevo la dirección: tu historia preferida, apartado 260, San José, 2120, Costa Rica, Centroamérica. Y para nuestros amiguitos en Sudamérica, pueden escribirnos a tu historia preferida, casilla 1423, Cochabamba, Bolivia. Y ahora, volvamos a la tía Elena y a su historia para hoy, titulada ¿Por qué el maní?
0: El tren resoplaba y jadeaba a lo largo de su camino por las interminables vías que relucían como la plata en su viaje cada vez más lejos hacia el sur. Mirando por la ventana, Jorge era testigo del panorama inalterable de un mar interminable de algodón blanco, punteado aquí y allí con las cabañas de una pieza, inclinadas y de color parduzco, de la gente que ahora estaba encorvada recogiendo la cosecha. Levantaban sus rostros negros solo por un momento para ver pasar al tren. Pero era el tiempo suficiente para que Jorge viera el anhelo indefenso y cansado que había en sus miradas. La enormidad de la tarea que le esperaba era abrumadora. Pero esos eran su pueblo. Y así le había escrito Jorge al doctor Washington en respuesta a su oferta de un salario anual de $1,500.
3: Para este fin, me he estado preparando todos estos años.
4: ¡Caballos! ¡Oh! ¡Ay! Ya llegamos, profesor Carver. Le llevaré sus bultos a su cuarto y después le mostraré la oficina del doctor Washington.
0: Jorge inspeccionó lentamente el patio del Instituto Tuskegee. Por todos lados estaba rodeado de arena y de arcilla amarilla, con barrancos tan profundos que podría desaparecer en ellos un caballo. Los edificios todos eran cabañas de madera, a excepción de uno nuevo que estaba hecho de ladrillos. Enseguida, fue introducido a la oficina del doctor Booker T. Washington.
5: ¿Qué piensa usted de nuestra institución?
3: Parece que aún hay mucho por hacer.
5: Sí, hay mucho por hacer, pero ya hemos empezado.
3: Y es un buen comienzo. Solo espero que yo pueda ser de ayuda.
5: Verá, puedo enseñar a los estudiantes a leer y a escribir, a hacer zapatos, a edificar. Sin duda usted se dio cuenta de nuestro edificio de ladrillos. Cada ladrillo hecho con nuestras manos. Puedo enseñarles eso, pero no puedo enseñarles a cultivar alimentos. Y por eso se mueren de hambre. Ese es su trabajo, señor Carver. Enséñeles a cultivar alimentos.
3: Con la ayuda de Dios, les enseñaré.
5: Mira, allá fuera aquella ventana. Ve aquella mantequera debajo de aquel árbol. Aquella es su lechería. Por ahora, su departamento es solamente un plano sobre el papel. Y su laboratorio está en su cabeza.
3: Ya es un comienzo. Ya me las arreglaré.
5: Usted va a tener 3 estudiantes en su clase. Estudiantes mal dispuestos porque todos ellos saben que la agricultura es un trabajo que cansa las espaldas y no da utilidad.
3: Trataré de mostrarles que la agricultura es a la vez un trabajo interesante y provechoso.
0: Y fue así como...

0: como unos pocos días más tarde, 13 estudiantes siguieron al profesor Carver hasta el montón de escombros de la institución.
1: ¿Esto les parece a ustedes un montón de desechos?
2: Profesor.
1: Ustedes no ven un laboratorio aquí, pero no obstante, existe. Quiero que saquen de aquí todas las botellas, cacerolas viejas, tapas de frascos, planchas viejas, alambre, metal y las cajas que encuentren.
0: Después, sucedió un milagro ante la vista de los estudiantes. Los frascos de tinta con un corcho y una cuerda por mecha llegaron a ser lámparas de gas. Las botellas viejas y astilladas se convirtieron en retortas. Las tapas de los frascos contenían productos químicos y un farol proveía luz para el microscopio. Después, Jorge Carver dirigió su atención a las 8 hectáreas dañadas por el continuo cultivo de algodón y que las llamaban la granja de la institución. Un día, llevó a su clase al montón donde se arrojaban los desperdicios de la cocina y les dijo:
1: dicen que esta es la peor tierra de toda Alabama. Y creo que tienen razón. Y con todo, cada pobre agricultor en cientos de kilómetros a la redonda tiene tierras casi tan pobres como esta. No tiene con qué comprar fertilizantes, así que debemos usar estas 8 hectáreas como una lección objetiva. Aquí debemos mostrarles cómo pueden reconstruir su suelo usando los recursos que tienen disponibles. Esta mañana en mi caminata pasé junto a este montón de basura. Como ustedes pueden ver, de en medio de esta basura está saliendo una de las mejores matas de calabazas que se pueden encontrar. Fíjense en las calabazas. Buenas y grandes. Cada día desechamos algunos de los alimentos mejores y más ricos para las plantas. Aquí está, en el montón de basura. Está en el bosque en forma de hojas y en los huecos en forma de mantillo. Está a todo nuestro alrededor, como malezas. Vamos a recoger este fertilizante gratis y colocarlo en montones de abono. En la primavera, lo esparciremos sobre la tierra.
0: Y en la primavera, le dijo a su clase que no plantarían algodón como todos esperaban, sino que plantarían
1: garbanzos.
3: ¿Garbanzos? ¿Para qué sirven?
4: ¿Y eso para qué sirven?
1: La mayoría de las plantas le roban al suelo el nitrógeno tan necesario para el crecimiento de los vegetales. El algodón usa grandes cantidades de nitrógeno, mientras que los garbanzos, así como las otras legumbres, tienen la habilidad de nitrogenar el suelo.
0: En 1896, aquellas 8 hectáreas habían rendido alrededor de 300 libras de algodón por hectárea y 42 quintales métricos de batatas. Pero el segundo año, la producción fue de 230 quintales métricos de batatas por hectárea y cuando plantaron el algodón, el rendimiento nunca oído, 1.250 libras de algodón por hectárea. Los agricultores, blancos y negros, y los estudiantes, todos quedaron asombrados. Pronto la pequeña clase de 13 creció a 76, y el tercer martes de cada mes, de 25 a 50 agricultores iban al Instituto de Agricultores para aprender de Jorge Carver. Pero él se dio cuenta que aún esto era lamentablemente insuficiente. Debía alcanzar más de los pobres sin esperanza que vivían donde se terminaban los caminos. Entonces, buscó la ayuda del doctor Booker T. Washington.
5: Sí, Carver, estoy completamente de acuerdo. Debemos alcanzar más de esos agricultores. ¿Pero cómo? Podríamos publicar más boletines, pero eso no servirá de mucho, porque como usted sabe, muchos de ellos no saben leer.
1: Sí, lo sé. Pero hay una cosa que podríamos hacer. Podríamos llevarle la escuela a donde ellos están.
5: ¿Llevarles la escuela a ellos? Pues sí, sí. Creo que esa es nuestra respuesta.
1: Necesitaré una mula y un carretón. Unas pocas herramientas y algunas semillas.
5: Usted lo tendrá. Usted lo tendrá.
0: En los fines de semana, Jorge Carver partía para llevar la escuela a los empobrecidos agricultores de las tierras de Alabama.
1: Dejen un poco de su terreno para hacer una huerta de vegetales. Con una buena huerta,

0: No tendrán que depender del almacén de plantación. Ahorren dinero. Ahorren un poquito cada día. Y al fin del año podrán comprar.
1: Juntamente con el consejo, les dio semillas y les enseñó a plantar y cuidar la nueva siembra. Les pasó semillas de flores con este consejo.
0: Planten estas semillas en el patio de entrada de sus casas. Una flor es un mensajero silencioso de Dios.
2: ¿Estamos haciendo progresos con los agricultores, Jorge?
0: Sí, es lento, pero creo que algunos están empezando a comprender el valor de la rotación de sembrados y de la fertilización del suelo.
2: El rey algodón los domina por completo. Esa es la única cosecha que han sembrado o que planean sembrar que les da dinero.
0: No puedo esperar que cambien su mente acerca del algodón, pero algo se está acercando que los hará cambiar. El gusano del algodón.
2: Sí, he oído acerca de ese pequeño insecto.
0: Ya ha hecho sus estragos a través de los campos de algodón del estado de Texas y pronto estará aquí. No hay forma de detenerlo.
2: Bueno, ¿y qué sugiere usted que hagan los agricultores?
0: Que planten maní.
2: ¿Maní? Eso ellos lo llaman alimento para monos.
0: Sí, lo sé. Pero el maní es un buen alimento. Y se da bien en un suelo en el que se ha cultivado algodón año tras año. Algunos agricultores ya lo están cultivando.
3: Doctor Carver.
0: Sí, señora. Por favor, entre y siéntese. ¿Qué desea, señora?
3: Soy viuda. Tengo una granja en las afueras de la ciudad. Un día le oí hablar de plantar maní. Así que lo planté y se dio muy bien. Exactamente como usted dijo. Pero ¿qué hago ahora con él? No hay nadie que quiera comprarlo.
1: Jorge no sabía cómo contestarle a la mujer, ni a los otros agricultores que fueron a él con el mismo problema. Se sentía acongojado y culpable. No había previsto este problema. Debía desarrollar un mercado para el maní. Así que fue a la soledad de su amado bosque para encontrar respuesta a esta pregunta.
0: Señor Creador, ¿para qué hiciste el maní?
1: Y con el señor y un puñado de cacahuetes, volvió a su laboratorio y se puso a trabajar para encontrar la respuesta. Muy pronto estaba sacando a luz una riqueza de nuevos productos, todos hechos del maní. Dulce de maní, manteca de maní, harina, tinta, tinturas, crema para lustrar zapatos, papel de fina calidad de las cáscaras, acondicionador del suelo, tablas aisladoras e imitación de mármol. Todos estos fueron unos pocos de los 300 productos que con el tiempo desarrolló del humilde maní. Al fin, quedó quebrantada la influencia avasalladora del rey algodón, mientras que los agricultores, negros y blancos, comenzaron a beneficiarse con el nuevo mercado que se creó. ¿Y qué fue del hombre que realizó todo esto? ¿Adquirió riquezas? ¿O fama? ¿O posición social? Fama, sí. Hombres de ciencia, estadistas, reyes y la gente de todo el mundo buscó su consejo y ayuda. ¿Adquirió riquezas? Thomas Edison le ofreció un salario anual que excedía los $100,000, pero Jorge Carver rechazó esta y muchas otras ofertas atrayentes de dinero durante los años. ¿Y qué diremos en cuanto a su posición? Años antes, en una carta dirigida a Booker T. Washington, había escrito:
0: ninguna persona tiene derecho de venir al mundo y salir de él sin mostrar que ha tenido motivos especiales y legítimos para pasar por él. Yo ruego a Dios que mi trabajo en Tuskegee llegue a ser la razón de mi vida.
1: En un sentido superior, ¿quién es más rico que aquel que tiene a Dios y a sus semejantes por amigos? ¿Y quién puede tener una posición más elevada que aquel que se entrega para mejorar la vida de la gente alrededor del mundo? Ciertamente, en este sentido, Jorge Washington Carver alcanzó el pináculo del éxito.
4: Muchas gracias, tía Elena, por tu interesante historia. ¿Tienes algo más para nuestros niños hoy?
5: Claro que sí, tío Daniel. Tengo ahora un hermoso cantito que estoy segura que a todos les va a gustar.